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3: 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Luego de que en redes sociales usuarios señalaran una presunta falta de especialistas en infectología para la atención de pacientes con VIH en Cajeme y denunciaran supuestos traslados a otros municipios para recibir consulta, el IMSS en Sonora informó que el servicio especializado continúa brindándose en Cajeme y Navojoa. La institución indicó que el Hospital General Regional número 1 de Ciudad Obregón mantiene en operación dos consultorios destinados a la atención de personas con VIH, con servicio en turnos matutino y vespertino a cargo de médicos especialistas. El IMSS señaló además que el Hospital General de la Zona número 16 de Navojoa ofrece atención en el turno matutino para pacientes de esa ciudad, así como de Guatabampo, Echojoa y otras localidades del sur del estado. Un ciudadano mexicano que ingresó a los Estados Unidos con visa de turista enfrenta cargos por tráfico de personas en Arizona, luego de haber sido sorprendido por agentes de la patrulla fronteriza recogiendo a un inmigrante al poniente de la ciudad de Yuma, informó la patrulla fronteriza sector Yuma. El informe proporcionado por las autoridades estadounidenses señala que los hechos ocurrieron el pasado 26 de mayo, cuando agentes de la estación de Yuma detectaron a un presunto inmigrante caminando al oriente de Yuma. Tras rastrear sus movimientos, el conductor de un vehículo tipo pickup Ford F-150 de color blanco se detuvo cerca de la intersección de la calle 14 y River Trail para subir a bordo al presunto inmigrante.
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0: años, Colombia y Puerto Rico, con la intención de hacer un éxito mundial. Manuel Turizo, W. Yandel, Yandel, Yandel. Multimillo Records, la Industria Inc. Combinación que huele a dinero.
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4: Este año tenemos que entrar a la discusión nacional sobre regular el uso de las pantallas y la inteligencia artificial en las escuelas, porque no podemos ser omisos ante la realidad que se vive frente a las nuevas aplicaciones tecnológicas, aseguró la presidenta Claudia Sheinbaum Pardo. No sé si penalizar porque lleva a la discusión de la censura o no. Siempre es una línea muy delgada, pero es una discusión que tenemos que dar en México, socialmente todos y todas, incluidos partidos políticos, porque no se puede ser omiso a lo que implica, en términos incluso de la adicción, el uso de las pantallas. La presidenta Claudia Sheinbaum Pardo celebró que la Suprema Corte de Justicia de la Nación determinara que los delitos cometidos en la tragedia de la guardería ABC en Hermosillo, Sonora, son imprescriptibles, porque es una resolución para hacer justicia, y qué bueno que tome en cuenta lo que dicen las víctimas. Es algo bueno, histórico, y es gracias al cambio en el Poder Judicial. De otra manera, nunca hubiera ocurrido, indicó en su conferencia de prensa. Afirmó que las consecuencias posteriores las tienen que determinar las instituciones dedicadas a la procuración de justicia, pero lo importante son resoluciones que van en el sentido de hacer justicia.
1: Para Informe 24, Joel Sánchez. 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
2: Claro que en ese momento iniciamos, amor, amores súper, ¿cómo están? Muy buenas noches, qué gusto saludarlos. ¿Y la música? Gracias, así iniciamos, amores súper. Yo soy Yaeli Meraz, me quedo contigo hasta las 9 de la noche. Por espacio de 120 minutos estamos más que listos para llevarte todas esas canciones, pues que nos enamoran, que nos hacen disfrutar y recordar bien bonito a través de la música. Si tú cumples años el día de hoy, es el momento que te reportes, pues para enviarte tus saludos y dedicarte una canción en especial a toda la gente que nos acompaña. Muchísimas gracias, recordándote que estamos a través de esta frecuencia de Super 96.5 y bueno, estamos conectados contigo a través de www.adiorama.mx. Desde cualquier parte del mundo, ahí nos puedes escuchar sin ningún problema. Te puede reportar con nosotros y solicitar una canción desde cualquier parte del mundo. La maravilla del internet es que en nuestra página web pues nos escuchas en cualquier parte, y a través de WhatsApp o a través de nuestra línea telefónica 38-38-25 puedes generar conectividad con nosotros sin ningún problema. Recuerda que en todas las plataformas digitales nos encuentras como arroba Audiorama Comunicaciones. Grupo Audiorama Comunicaciones está conectado contigo. Estoy más que lista para llevarte en el tiempo la buena música y los recuerdos que este programa tiene para ti. A toda la gente en casa que siempre nos acompaña, muchísimas gracias. Tiendas de autoservicio, farmacias, taxistas, las personas que van saliendo de sus oficinas, la gente que va saliendo de su trabajo a esta hora, sé que en el traslado a su hogar escuchan Amores Super. Vamos a escuchar una canción, pero no queremos esa, queremos la versión romántica. Claro, la versión romántica es la que nos gusta. ¿Te parece si no la pones, por favor? Sí, la versión romántica está bien padre. La verdad es que es una de las mejores canciones que existen. Yo me atrevo a decirlo, ¿no? Andy Lucas, como que dejaron de actualizarse en el tema de la música. ¿Por qué? No lo sabemos. Lo que sí sabemos es que Son de Amores es una canción que volvió a tomar un segundo aire ahora con las redes sociales. Hace poco tiempo que volvió a sonar y que a la gente le gustó muchísimo por todo lo que se creó en TikTok, ¿no? Con el tema del baile ahí de esta chica que, oye, al final le fue muy bien, ¿eh? Ella se divirtió en el video y al final le fue muy bien. Pues bueno, la canción oficial sigue siendo una de las mejores que existen. Estamos hablando de Andy y Lucas con eso que se llama Son de Amores. Así seguimos contigo a través de Amores Super. Yo soy Yaeli Meraz y de esta manera iniciamos.

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1: Claro que nosotros te conectamos con el amor y los recuerdos. So, vámonos con esto de Thalía y se llama Piel Morena. 7:24 PM, estás con Yael y Meraz en Amores Súper.

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4: Impulsada por exfuncionarios y exconsejeros del Instituto Nacional Electoral, la Organización de Personas, la organización Personas Sumando en 2025, se perfila para obtener el registro como partido político, al colocarse como la menos sancionada de las cuatro asociaciones finalistas en este proceso iniciado en enero del año pasado. Si bien el grupo con el mayor ingreso reportado para solventar su promoción, 11.2 millones de pesos, la sanción propuesta, sobre todo por irregularidades contables, es la más baja, con 327.427 pesos, lo que representa menos de 3% del total. En cambio, la propuesta de multa para México tiene vida es de 2.5 millones, para que siga la democracia de 1.5 millones y para construyendo sociedades de paz de 597 mil pesos. Profesores de la Coordinadora Nacional de Trabajadores de la Educación acordaron realizar hoy una consulta a las bases para definir si entran en un receso o no de su huelga nacional. Además, se aprobó continuar con las mesas temáticas propuestas por el gobierno federal. Como parte de los resolutivos acordados esta madrugada en su Asamblea Nacional Representativa, se incluye el construir una nueva etapa de reorganización sin renunciar a sus demandas centrales, entre ellas la abrogación de la ley del ISSSTE 2007, así como mantenerse en alerta máxima para vigilar el cumplimiento de los acuerdos alcanzados en sus mesas tripartitas.
1: Para Informe 24, Joel Sánchez. 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
12: Está en el aire, amor es súper. Nos vamos con eso que se llama el recuento de los daños. Es algo de Gloria Trevi, ya a las 8 de la noche con 31 minutitos. Avanzamos con más.

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1: Amore Super, las 8:52 PM. Estamos en Amore Super y ya nos vamos a despedir agradeciendo a toda la gente que siempre nos acompaña. Muchísimas gracias, de verdad, a todos aquellos que se toman el tiempo de escucharnos, de ser parte de este programa, de marcarnos, de estar ahí. A veces la gente no nos llama, pero está ahí, siempre en sintonía de Super 96.5, se les agradece pues bastante. Me voy a despedir con música, mandándoles un beso y un abrazo, agradeciendo infinitamente el favor de su atención. Mañana estoy por acá en punto de las 7 de la tarde. Ya sabe que todos los días tenemos una cita en Amor es Super, este programa que está hecho para ti, para escuchar esa balada pop en español que llegó para quedarse.

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1: Nos vamos a ir con Cristian Castro. Bueno, primero nos vamos con Paulina Rubio y eso que se llama Tal vez quizás. Y después llega Cristian Castro con este poema hecho canción que se llama No hace falta. Con eso nos vamos a despedir. Y yo soy Yaeli Meraz. Que tengas una excelente noche, con permiso, cambio y fuera. Así nos despedimos de amor. Amor es súper, síganme en las redes, en todas partes me encuentras así, como Yaeli Meraz. Estoy agregando a todo mundo, así que búsquenme, síganme, agreguen y compartan. Así nos despedimos, hasta mañana.

hacerlo con amor. 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

0: Así terminamos la hora de amor. 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Por la misma frecuencia y a la misma hora. Hasta la próxima.
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1: El informe del tiempo para este día se contará con una temperatura máxima de 32 grados y una mínima de 27 grados centígrados. El cielo estará soleado con una humedad de hasta el 72%. Para hoy no hay posibilidades de lluvia. El viento se prevé se presente de 15 a 20 kilómetros por hora y no se descartan valores mayores. Amanecerá a las 5 de la mañana con 29 minutos y la puesta de sol será a las 7 con 43 minutos de la tarde. La primera bajamar será a las 3 con 41 minutos de la madrugada y la siguiente bajamar a las 4 con 26 minutos de la tarde. La primera pleamar será a las 10 con 28 minutos de la mañana y la siguiente pleamar a las 10 con 2 minutos de la noche. Hoy tendremos un total de 14 horas y 13 minutos de sol, mientras que el coeficiente de mareas será de 49, un valor bajo, lo que significa que la amplitud será más baja que en otras ocasiones y también las corrientes serán pequeñas. Esto se debe a que la luna se encuentra entre las fases de cuarto creciente y luna llena. Se recomienda implementar medidas de seguridad a todo tipo de navegación.
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1: El informe del tiempo para este día se contará con una temperatura máxima de 32 grados y una mínima de 27 grados centígrados. El cielo estará soleado con una humedad de hasta el 72%. Para hoy no hay posibilidades de lluvia. El viento se prevé se presente de 15 a 20 kilómetros por hora y no se descartan valores mayores. Amanecerá a las 5 de la mañana con 29 minutos y la puesta de sol será a las 7 con 43 minutos de la tarde. La primera bajamar será a las 3 con 41 minutos de la madrugada y la siguiente bajamar a las 4 con 26 minutos de la tarde. La primera pleamar será a las 10 con 28 minutos de la mañana y la siguiente pleamar a las 10 con 2 minutos de la noche. Hoy tendremos un total de 14 horas y 13 minutos de sol, mientras que el coeficiente de mareas será de 49, un valor bajo, lo que significa que la amplitud será más baja que en otras ocasiones y también las corrientes serán pequeñas. Esto se debe a que la luna se encuentra entre las fases de cuarto creciente y luna llena. Se recomienda implementar medidas de seguridad a todo tipo de navegación.
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7: Hola, hola, ¿cómo están? Soy Claudia Mejía. En esta ocasión vamos a hablar de un tema que le compete a las mujeres. Bueno, en parte mujeres, en parte a tu pareja, en parte a todos, porque somos una red de apoyo aquí en esta vida. Debemos de tener siempre redes de apoyo y no estamos solitos. Entonces, pues vamos a empezar. En esta ocasión vamos a hablar de endometriosis. Es una palabra medio rara y tal vez nunca la hayas escuchado, o tal vez sí. Pero si eres mujer, seguramente sí. Y para eso está conmigo la doctora Alejandra López Chávez. Ella es ginecóloga y obstetra. ¿Cómo estás?
8: Hola, muy bien, muchas gracias. ¿Y tú?
7: Muy bien, aquí emocionada porque es tu primera vez.
8: Sí, la primera vez.
7: Endometriosis. O sea, yo escucho endometriosis y endometrio. Bueno, ya nosotras sabemos que el endometrio, pues es esa capita que se suelta cuando estamos en nuestro periodo.
8: Exacto.
7: ¿No? Pero se escucha más peligroso y más feo que solamente.
8: Sí, suena,
7: eso, ¿no?
8: Suena intimidante la palabra.
7: Exacto,
8: ¿no?
7: Sí.
8: Pues justo lo que mencionabas, o sea, primero hay que entender que el endometrio es esta parte bien interna del útero que va a tener básicamente dos funciones. La función uno es que se va a hacer gruesita entre una regla y la otra, se va a hacer gruesa porque se prepara para recibir un embarazo. Si en esa mujer, en ese mes, no hubo un embarazo, al terminar ese periodo, va a caerse este endometrio en forma de menstruación, ¿no? O sea, el endometrio tiene que vivir justo en la cavidad endometrial y se va a descamar mes a mes en forma de regla. Sin embargo, la endometriosis quiere decir que hay tejido que no es endometrio como tal, es tejido similar, que eso es muy importante entender, que no es endometrio, que es tejido similar al endometrio y que va a estar fuera de esta cavidad, que puede abarcar cualquier parte del cuerpo humano, desde cerebro, desde ¿qué? Pulmones, desde claro, el diafragma, pero principalmente va a estar en órganos pélvicos, que puede ser a lo mejor la vejiga, el uretero, el intestino, o literalmente los ovarios, las salpinges. Si bien esta es la localización más frecuente, no es la única. Entonces, realmente los síntomas van a ser múltiples, muy variados, en muchos matices, y cada paciente lo va a vivir de manera distinta. Entonces, si bien la endometriosis puede tener diferentes grados de afectación, siempre va a haber un dato que nos haga sospechar de ella.
7: Y si dices que es otro tipo de tejido que puede estar en cualquier otro órgano, si de por sí el dolor que una siente en su periodo, no me quiero imaginar el dolor que sería tener ese tejido en otro órgano. O sea, ¿esto sí es así?
8: Sí, literal. O sea, al final del día, el tejido endometrial sano que está dentro del útero va a tener receptores para ciertas hormonas, ¿no? Estas hormonas, de manera natural, las produce el ovario, pero también hay hormonas que producimos a través del tejido graso, a través de ciertos procesos químicos, pero en una paciente sana, estrictamente hablando, y te hago mucho hincapié en esta parte que tú me acabas de mencionar, el dolor que sentimos durante la regla, y ese es un punto pivote. La regla puede doler, claro que puede doler, pero hay un grado para diferenciar cuando es un dolor normal, entrecomillado, y un dolor que ya no se considera normal. Y esta palabra de es que para mí el dolor es normal, el normalizar el dolor, creo que es el gran error que podemos cometer desde a veces las propias pacientes que lo normalizan, y también nosotros como médicos que no les damos el peso, ¿no? El justo peso a las cosas, ¿no? Entonces, tener dolor durante la regla puede ser normal siempre y cuando no afecte calidad de vida, que no sea un dolor incapacitante, que sea un dolor que te permita hacer tu vida prácticamente normal. Entonces, la endometriosis puede ser extremadamente aparatosa. Pacientes que durante la regla pueden tener sangrado a través del recto, a través de la orina, que pueden llegar a convulsionar, que pueden llegar a tener desmayos, que pueden tener focos de diarrea tremenda durante la menstruación. Y también importante no encasillarlo solo a la regla, ¿no? Porque a veces los médicos podemos caer a que solamente vas a tener dolor durante la menstruación. Y si no estás menstruando y te duele, entonces no es endometriosis. Y eso es un error, porque la endometriosis es una enfermedad crónica. Crónica quiere decir que dura mucho tiempo, que va a ser se va a ir complicando, que va a ser una enfermedad que va a ser progresiva, y eso hace que cada vez las molestias vayan siendo más aparatosas. Desde primero ser un dolor entrecomillado, no tan complejo, que a lo mejor con analgésico se puede tratar, a terminar en situaciones que requieran cirugía por una obstrucción intestinal, porque la función del riñón ya no está del todo bien, y todo porque esta enfermedad es muy agresiva.
7: Nos decías que hay una estadística que nos puede sorprender. ¿Cuántas mujeres lo padecen?
8: La estadística a nivel México se estima que 1 de cada 10 mujeres van a tener algún grado de endometriosis. O sea, 1 de cada 10. Es impresionante. Sin embargo, tardamos en hacer el diagnóstico en promedio de 7 a 10 años.
7: ¿Qué? ¿Por qué?
8: Es muchísimo, exacto. ¿Por qué? Porque los síntomas son sumamente diversos.
7: Wow.
8: El hecho de que el tejido puede estar a lo mejor en el intestino puede hacer que tú, al momento de la regla o fuera de la regla, puedas tener colitis, ¿no? Que tengas esta sensación de estar muy distendida después de comer ciertos alimentos, que tengas problemas al momento de evacuar, que tengas periodos de diarrea, porque el intestino se va a irritar por ese tejido y va a hacer que tengas evacuaciones sumamente líquidas, o que puedas intercalarlas con estreñimiento, porque a lo mejor está obstruida una parte del tubo digestivo, que no permite que pase la evacuación, y puedes alternar entre diarrea y evacuaciones pues duras con estreñimiento y decir es que es colitis. El tema emocional es algo fundamental. O sea, vivir con endometriosis lleva a las pacientes a tener periodos de ansiedad, periodos de depresión, periodos en los que no saben qué está pasando con su cuerpo, y también es fácil que las encasillemos a, bueno, es que tienes estrés por el trabajo, tienes presiones con la pareja, tienes presiones con los hijos, y más bien va de la mano con todo esto de la endometriosis.
7: ¿Por qué les pasa? O sea, pues, ¿cuáles son las causas?
8: Pues mira, la verdad es que desgraciadamente no tenemos los médicos una certeza de una causa única. O sea, hay muchas teorías de por qué sucede la endometriosis, teorías ya muy viejitas, algunas de ellas que tienen casi 100 años de que las empezaron a estudiar. Hay otra teoría que nos habla de que esto se forma desde que éramos embriones, desde que estábamos en la pancita de nuestra mamá. Nuestras células tienen esta capacidad cuando somos embriones de decidir, bueno, tú eres una célula del hígado, te vas para el hígado. Tú eres una célula del cerebro, te vas a cerebro. Tú eres de útero, te vas al útero. Hay teorías en las que estas células no llegaron a su destino final, se quedaron en el camino y por eso quedaron implantes en varias partes del cuerpo. Hay otra teoría que habla de que el cuerpo tiene esta capacidad de transformar un tipo de célula a otra. O sea, hay células que tienen que estar en la parte más superficial de los órganos que se llaman peritoneo, y a lo mejor sufren este tipo de transformaciones a otro tipo de célula parecida al endometrio. Entonces, la verdad es que hay muchas teorías, también hay teorías genéticas en las que hay un patrón genético de que en tu familia probablemente, si tú tienes endometriosis, tías, primas, hermanas, tu mamá probablemente también tenga endometriosis. Y también cada vez nos acercamos más al tema de las enfermedades autoinmunes, porque hay una cierta relación en pacientes con lupus, en pacientes con artritis reumatoide, esas enfermedades que son también muy difíciles de diagnosticar y que también pueden tener una correlación con endometriosis.
7: Aquí en el ISSSTE sabemos que de primera instancia hay que ir a nuestra clínica.
8: Sí.
7: Ellos nos referirán al especialista. Aquí en el ISSSTE hay todo este grupo de apoyo, tanto emocional como médico.
8: Pues la verdad es que como tal un grupo de apoyo específico para endometriosis, en el tema emocional todavía no, en la parte de psicología todavía no lo hay. En la parte quirúrgica, pues el abordaje ideal es vía laparoscopía. No se sugiere tanto la cirugía abierta porque va a ser bastante más agresiva de por sí. Entonces, en el ISSSTE, en hospitales de tercer nivel, como el 20 de noviembre, como en el López Mateos, como en el 1 de octubre, que hay este abordaje de cirugía laparoscópica, es una buena herramienta. Y todavía más pensando en cirugía robótica. La cirugía robótica viene a ser un parteaguas en el manejo de enfermedades tan complejas como es la endometriosis. Entonces, en este momento, hasta donde tengo entendido, solamente en el 20 de noviembre hay Da Vinci, y eso nos va a dar una oportunidad a los médicos y evidentemente a las pacientes para que tengan manejos mucho más integrales.
7: Me dio mucho gusto que estés aquí.
8: Ay, a ti, muchísimas gracias por la invitación, estoy muy contenta, me encanta hablar de este tema porque siento que como médicos tenemos la responsabilidad con las pacientes de hablar de este tema que a veces está muy oculto.
7: Gracias, yo soy Claudia Mejía, nos vemos en un siguiente episodio. Hasta pronto.
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Hola, ¿qué tal? Muy buenos días. Bienvenidos nuevamente a La Proteína Mañanera. Ya estamos listos y preparados, por supuesto, aquí a través de Super 96.5 FM con lo mejor de la música, con información, con un poquito de todo. Aquí la cuestión es que tú te dejes apapachar, que estés aquí con nosotros y que nosotros te demos buena información, buena música y algo decente de entretenimiento. ¿Cómo estás? ¿Bien? Eso me parece perverso. Número en cabina para que te comuniques, para que mandes un mensajito, para que te manifiestes, para que me platiques qué onda. Hoy juega México. Así que pues hoy es día de algarabía. Yo creo que vamos a estar en la casa, ¿no? Es en la tarde. El juego de México. Sí, no. A ver, juego de México, horario, puerto, Peñasco. O sea, en internet no se raja, él va a decir qué onda. Sí, a las 6:00 p.m, hora de Peñasco. Partido de México contra Chequia se va a llevar el cabo el día de hoy. ¿Cómo andamos? ¿Bien? ¿Listos y preparados para la tardecita de empezar a ver el partido? Eso, muy bien. Número en cabina para que te comuniques, 638-383-6825, para que me marques, me mandes un mensajito y me digas qué estás haciendo, dónde te ubicas, si ya desayunaste, qué desayunaste, dónde fuiste a dar con los mejores burritos de Peñasco. Sí, es que la clase que da para nosotros el desayuno son burritos. Burritos. Burrito de frijol, burrito de huevo, con machaca, como con papas. Sí, ¿no? O sea, es el básico, pienso yo. Bien, número en cabina, 638-383-6825. Ese mismo número tiene función de centro de mensajes de WhatsApp. Sí, sin ningún problemita. Usted se manifiesta, usted se comunica. Claro que sí. Redes sociales, nos encuentras como Super 96.5 Sonora. Dale un like o un me gusta a la página para que ahí te enteres de todo lo que es viral y lo que la gente tiene para compartir. Y, por supuesto, también nuestra página oficial de internet, www.audiorama.mx. En esa página te enteras de todo, puedes ver las noticias más importantes. Y, además, también en esa página también puedes sintonizarnos porque estamos ahí, mira, al millón. Ahí estamos presentes contigo. La intención de nosotros es siempre estar ahí contigo y tenerte lo mejor de lo mejor. Siempre buscando tenerte al tanto, ponerte con buena música. Todo, la verdad, es importantísimo para nosotros el estar pegado a ti. Recuerda, Grupo de Drama Comunicaciones, conectados contigo. Así es, y así quiero que le digan. La vez que ya salió el tráiler, por supuesto, de la película de Spider-Man Brand New Day. Y pues bueno, la gente anda, ay, que sí, que qué bonito, que no sé qué, que la cosa, que esto, que la gente lo está esperando, en fin, ¿no? Hay mucha gente que sí está esperando esta nueva presentación de la nueva película y pues andan con todo y pues todos estamos esperando, yo creo, para ver cómo va a reaccionar las nuevas versiones de este universo, ¿no? Multiverso que está Marvel sacando para estas nueva etapa, ¿no? Del universo cinematográfico de Marvel, así. Y pues bueno, han sacado 800,000 canciones, han sacado 800,000 efectos, y ahora sí que la película de Brand New Day, que es de las películas que han sido más esperadas, por supuesto, pues estamos ahí como que buscando qué curiosidades hay, ¿no? Sobre esta nueva película. Ha habido bastante controversia. Ya ves que Tom Holland tuvo un pequeño problemita. Tuvo un accidente, ¿no? Cuando estaban haciendo las grabaciones, que fue hasta al hospital. Y pues eso obviamente ha hecho que la gente empiece a buscar, ¿no? Ay, ¿qué es lo que está pasando con la película? Etcétera, etcétera. Y pero pues bueno, el punto es el reinicio masivo publicado. Y pues hasta el momento la película viene con todo.
viene con todo. Hay gente que ya la vio, ya hicieron algunas presentaciones especiales, además de que pues ya andan todos ahí, ¿no? A todo lo que da. Y en esta nueva película, una de las más esperadas, dirigida por Destin Daniel Cretton, se sitúa 4 años después de los eventos de No Way Home. Ahora mostrando un Peter Parker más maduro, que intenta dejar atrás su vida como superhéroe, se está enfocando en la universidad. Recuerda que pues en la otra película pues estuvo con los otros Spider-Mans, también estuvo con Doctor Strange, el cual pues tuvo que hacer ese pequeño encantamiento, ¿no? Para que todos lo olvidaran. Y pues bueno, es una nueva etapa para Spider-Man, una fase mucho más poderosa e inestable para Peter Parker, donde pues anda buscando la manera, ¿no? De hacer todo completamente solo, sin el apoyo de la tecnología de las industrias Stark, sin sus amigos, que también le daban un punto muy fuerte emocionalmente hablando. Y no nomás eso, también ahí andaban con él, ¿no? Buscando la manera de solucionar los nuevos problemas. Y pues el destino juega un papel crucial, porque Peter Parker termina viviendo en el mismo edificio donde van a estar MJ y Ned. Aunque intenta mantenerlos a distancia para tenerlos protegidos, viven en el mismo lugar, en el mismo edificio, ¿no? Ahora bien, el tráiler oficial reveló la aparición de varios enemigos clásicos: Escorpión, Boomerang, Tarántula, los ninjas de la mano, en fin, ¿no? Hay varios. Y tú, pues, ¿quién es el malo en realidad? Quiero saber yo. Pero pues el director utiliza también todo un tipo de composición especial para que uno en el tráiler pues no pueda identificar muchas cosas. Ya sabes que lo que sale en el tráiler no te da pie a saber en realidad cuál va a ser el desarrollo de la trama en sí, ¿no? Y en esta ocasión el director utiliza pues un alto contraste, así muchas sombras. Es una Spider-Man más oscura que las demás, ¿no? ¿Hay filtraciones? Sí. Al parecer ahora ya va a tener telarañas orgánicas, uno de los indicios más comentados, ¿no? Por los fanseses. ¿Qué más? Ah, ¿sabes qué? Dijeron que también a mediados, en este mes, se filtraron avances y material promocional inédito de alta resolución. Y pues todo el mundo anda así como que, ay, ¿qué es lo que va a pasar? Etcétera. Bueno, pues no va a pasar nada. Simplemente, pues vamos a ver, la gente está, pero mira, esperándola a mares. Y la presentación de esta película va a ser a finales del mes de julio. Mes de julio. ¿Quiénes están confirmados como parte del elenco? Obviamente, pues está Tom Holland como Spider-Man, también está Zendaya, también está Mark Ruffalo como Hulk, y también va a salir Sadie Sink, Max de Stranger Things, también va a salir la morra ahí en la película, haciendo que, quién sabe. La película va a estar larga, va a durar 2 horas y media más o menos, para que la gente lo vaya viendo, lo vaya tomando en cuenta. Y pues te repito, el villano principal sigue siendo un secreto, aún no se sabe específicamente quién va a ser. Por ahí suena que puede ser Jean Grey, el clan de la mano también podría estar involucrado, no se sabe en realidad, ¿no? Pero pues este proyecto ha sido muy, muy bañado en secrecía, a pesar de que ha sufrido filtraciones por parte de sus trailers previos. No hay más información, no hay más cosas que nos brinden datos más concretos sobre el desarrollo de la trama. En desarrollo me refiero desde lo que será el nuevo Malilla y ni nada por el estilo, ¿no? Pero pues bueno, vamos a esperarla, la vamos a ir a ver, claro que la vamos a ir a ver, pero por supuesto que sí, pues vamos a estar esperándonos para ver qué onda. Pero fíjate que con lo de lo que son los nuevos elementos o los nuevos personajes que van a estar, también va a salir The Punisher con el personaje que hace John Bernthal. Y ¿quién más? Pues hasta ahorita es lo que se ha confirmado, ¿no? Así que pues ya sabes, próxima película que vamos a ir a ver en el cine es esta, en 29 de julio. Últimos días de julio, me imagino que es un jueves, un viernes, no sé. A ver, te digo si es jueves o viernes. Tiene que ser jueves a fuerzas. Julio, 29 de julio, miércoles. Sí, pues va a ser en el estreno, va a estar hasta el queque, hasta las manitas va a estar el cine. Fíjate nomás. Ya no se están vendiendo los boletos, ¿no? Los que ya se están vendiendo ahorita, porque el estreno es hoy o mañana. Sí, ¿no? Hoy. Oye, sí, es cierto, hoy es el preestreno, pregunto yo, de la de Supergirl.
Se me hace que sí, ¿verdad? Según yo, era hoy el preestreno. Podríamos ir a verla, ya mañana te platico qué onda. Interesante. A ver, no. Ah, pero mira, va a estar el partido en el cine a las 6:00 p.m, ¿eh? República Checa contra México. Y no, hasta el día de mañana se estrena la de Supergirl. Esta mañana. Hay que verla. Hay que ir. Por lo pronto nos vamos a ir con música, por supuesto. Ay, te iba a poner una canción que sea así como que de Spider-Man, pero pues no me sale nada más que la de Sunflower, de Post Malone. Que sale en la de Spider-Man Spider-Verse, que está muy buena también esta nueva fórmula, ¿no? Que sacaron. Estoy esperando la segunda parte que todavía no sale también. No, andamos, pero bien mal. Ahora esa música, vamos a escuchar eso que se llama Sunflower, a cargo de Post Malone con Sua Lee. Y regresamos con más. Eso es parte del soundtrack de la película de Spider-Man Into the Spider-Verse. 638-383-6825. Tú dime, ¿estás esperando la película o no? Yo sí, la neta. Y hay mucha información. De hecho, fíjate, ahorita regresando te voy a platicar qué le pasó a la Zendaya y a Tom Holland en un concurso, ¿no? Donde se supone que tenía que elegir al nuevo, bueno, a un buen imitador de Spider-Man. Vámonos a música. 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Vámonos a música. Esto se llama Sunflowers, a cargo del señor Post Malone con Sua Lee, y regresamos con más en la proteína mañanera. Ni siquiera se te ocurre cambiarle, te recuerdo el número en cabina, 638-383-6825. Fíjanos.

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Vamos a una pausa y volvemos con más. Estás en La Proteína Mañanera, ni siquiera se te ocurra.

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3: Desde la redacción de Informe 24, estas son las noticias. Durante la Feria de Servicios, Sonora Atiende en Puerto Peñasco, Gobes llevó a cabo la entrega de materiales del programa Mejoramiento de Vivienda, con una inversión superior a 317 mil pesos en beneficio de 100 acciones que impactan a 375 personas. Los insumos entregados incluyeron lámina, pintura, cemento, impermeabilizante y tinacos, destinados a trabajos de rehabilitación, ampliación y mejora de viviendas, con el objetivo de elevar condiciones de seguridad y habitabilidad sin costo para las familias beneficiarias. Un incendio de gran magnitud consumió una sucursal de Waldo's en Mexicali, Baja California, la tarde del pasado sábado, lo que provocó el colapso parcial del techo del establecimiento y una intensa movilización de cuerpos de emergencia. Aunque no se reportaron personas lesionadas, las pérdidas materiales serían importantes y las autoridades ya iniciaron una investigación para determinar qué originó el fuego. El caso de Mexicali inevitablemente recuerda el incendio ocurrido el 1 de noviembre de 2025 en una sucursal de Waldo's ubicada en Hermosillo, Sonora. El siniestro se convirtió en una de las mayores tragedias recientes registradas en un establecimiento comercial del estado. Las autoridades estatales confirmaron entonces un saldo de 23 personas fallecidas y 12 lesionadas. 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

Son las 10 de la mañana con 22 minutos. 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Vámonos a música. Vamos a escuchar esto que se llama Blessings de Calvin Harris con Clemente Douglas y seguimos con más en La Proteína Mañanera. Número en cabina 638-383-6825.

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1: 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No te la puedes perder y vamos a estar ahí transmitiendo en vivo. Pausa y volvemos a Proteína Mañanera. No le cambies.
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3: Desde la mañana con 50 minutos y para ti que me estás escuchando, déjame platicarte y decirte que este sueño que tanto tenías puede llegar a ser una realidad gracias a nuestros amigos de Caborca Automotriz. ¿Por qué me refiero a Caborca Automotriz? 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Y bien, vamos a irnos a la siguiente nota que nos llega gracias a nuestros amigos de Caborca Automotriz. ¿Te acuerdas tú? Yo creo que no se acuerdan muchos de ustedes, pero una película que sembró mucha expectativa, una película que fue considerada de culto, es considerada de culto, es El Proyecto de la Bruja de Blair. Esta película salió a finales de los 90s y fue una película increíblemente ¿cómo se llama? Exitosa. ¿Sabes por qué? Fíjate, salió en el 99 y esta película fue sumamente exitosa porque se suponía, toda la gente pensaba que era un documental real y eso fue lo que generó el éxito dentro de la franquicia, porque hicieron varias películas después. El Proyecto de la Bruja de Blair habla básicamente de cómo un grupo de tres estudiantes de cinematografía se fueron a Maine, allá en Estados Unidos, a un pueblito donde había una leyenda de una bruja. Entonces ellos se adentran en el bosque para empezar a tomar grabaciones y todo esto, y ahí se empieza a desenvolver todo el meollo del asunto, ¿no? Pues déjame decirte que ahora, al parecer, pues en aquel momento fue una película, no había nada que te diera miedo, no había sustos, no había nada, pero el suspenso que te generaba, el miedo que te generaba el suspenso, era lo que te tenía al borde de la silla. Y Lionsgate confirmó oficialmente el regreso del Proyecto de la Bruja de Blair como uno de los títulos más importantes y una nueva entrega que se va a estrenar en septiembre del 2027, una reinterpretación del universo original, ¿no? La verdad, no van a arruinarla porque esta película tiene justamente eso, que no daba pie a nada más que especulaciones. Uno de los puntos más llamativos de esta película es la participación de los creadores originales Eduardo Sánchez, Daniel Myrick y Greg Hale, quienes regresaron ahora como productores, y también algunos de los actores originales van a participar, que son Joshua Leonard y Michael C. Williams. Esta película costó, te voy a decir cuánto costó hacer esta mugre película. Baratísima la película, porque pues en realidad se puede ver como si fuera un documental, y el dinero, el presupuesto que se le dio fue de $60,000. Eso fue lo que costó hacer la película, $60,000. ¿Sabes cuánto recaudó? Más de 248 millones de dólares. Es por eso que el éxito de esta película va a ser inigualable, la neta. El Proyecto de la Bruja de Blair, o de Blair Witch Project, es una de las películas de terror más emblemáticas en la historia, porque justamente ni siquiera trata de terror, solo genera en ti esas emociones de miedo al utilizar este tipo de metraje encontrado, es decir, este formato donde tú estás siendo parte de la película porque tú eres, hacen el metraje encontrado es justamente eso, ¿no? Que tú seas el ojo de la cámara, se mueve la cámara, te mueves tú, o sea, como si tú estuvieras viéndolo y viviéndolo, ¿no? Y justamente eso fue lo que generó esta oleada de sensaciones en la gente que vimos la película, y la verdad estuvo increíble. ¿Qué es lo que va a pasar en un futuro? ¿Quién sabe? ¿Funcionará? Tal vez sí, tal vez no. Ahí luego vemos, ¿verdad? Vámonos ya. Muchísimas gracias por haber estado con nosotros aquí en La Proteína Mañanera. Mi nombre es Oberlin. Te deseo que tengas un hermosísimo, hermosísimo resto de miércoles. Gracias, cuídate muchísimo. Nos vamos a ir con esta canción que se llama Love Bloom. Con esto nos vamos. Y hasta la vista, baby. Soy Oberlin. Cuídate. Bye.
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4: Aficionados y familias de Navojoa agradecieron al gobernador Alfonso Durazo Montaño el arranque de la modernización del Estadio Manuel Ciclón Echeverría, una obra histórica de 200 millones de pesos que devolverá a la ciudad uno de sus espacios más emblemáticos y símbolo de la pasión beisbolera del sur de Sonora. Para quienes crecieron entre gradas, porras y juegos de los mayos, la rehabilitación del estadio representa más que una obra de infraestructura. Significa recuperar una tradición que une generaciones y forma parte de la identidad de Navojoa. Rafael García destacó la importancia de esta renovación. Adolfo Torres compartió el sentimiento de muchos aficionados tras la pausa del equipo. El fortalecimiento de las labores de limpieza en las viviendas de la entidad resulta indispensable para prevenir enfermedades asociadas a la presencia de mosquitos y garrapatas. El incremento de las temperaturas y las condiciones climáticas actuales favorecen la reproducción acelerada de estos vectores en entornos domésticos. La acumulación de objetos en desuso, maleza y recipientes que almacenan agua constituyen los principales factores que facilitan el desarrollo de estos animales en los hogares. La Secretaría de Salud en Sonora identificó que mantener los patios desordenados eleva de forma directa el riesgo de contacto con las personas.
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6: Hola, ¿qué tal? Muy buenos días. Bienvenidos nuevamente a Icónicas. Son las 11:03. Estamos ya en sintonía a través de Super 96.5 FM. 11:03 transcurrieron de el día miércoles 24 de junio, día de San Juan. El día de hoy es una festividad no solamente católica, sino en realidad es algo que se festeja mucho en muchas partes, ¿no? Desde cuestiones no tanto esotéricas, pero sí de vibras, ¿no? Y pues el día de San Juan es una de las festividades más místicas en el mundo, que combina el solsticio de verano con algunas tradiciones católicas y paganas llenas dentro de lo que son rituales de fuego, agua, leyendas de purificación, etcétera, etcétera, etcétera, ¿no? Son pocos los santos cuya festividad se celebra el día de su nacimiento y no el de su muerte, y en este caso pues estamos hablando también del día de San Juan. Hay una que se llama la noche de San Juan, que fue anoche del 23, que es la víspera de esta festividad, que se caracteriza por encender fogatas, etcétera, hacen muchos rituales de purificación, lo que tú quieras, hay mucho folclor. Algunas personas se cortan el cabello el día de San Juan porque dicen que eso te va a ayudar a que te crezca más rápido, en fin, en realidad es una celebración para muchos, y como te vuelvo a repetir, también iniciamos con lo que viene siendo el solsticio de verano. Ahora sí, estamos oficialmente en el verano, motivo por el cual vamos a poner canciones de artistas que se llaman Juan. Y el primer bloque nos vamos, por supuesto, con Juan Gabriel y la canción Te lo pido por favor, seguido de Bachata Rosa de Juan Luis Guerra y sus 440. De ahí nos vamos con Juan Magán y la canción Quiero que sepas, y cerramos el bloque con Joan Manuel Serrat y la canción Mediterráneo. El día de hoy, en Icónicas, día de San Juan, Juanes a la música. Estás en Icónicas, ni siquiera se te ocurra cambiarle. Número en cabina, 638-383-6825.

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Acabamos de escuchar toda esta hora canciones con artistas de nombre Juan o John en inglés por el Día de San Juan. Así que espero que lo hayas disfrutado. Nos vamos a despedir con dos muy buenos cantantes en español. Vámonos con Adiós le pido de Juanes y de John Secada. Otro día más sin verte. Muchísimas gracias por haber estado en sintonía con nosotros. Mi nombre es Obed Lin. Te deseo que tengas un hermoso resto de miércoles. Saludos a todos los que llevan por nombre Juan. Y no me queda más que decirte, hasta la vista, baby.

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2: La presidenta Claudia Sheinbaum afirmó este miércoles que mantendrá una reunión cordial con el rey Felipe VI durante su visita al país a considerar que existe una nueva disposición para fortalecer el diálogo bilateral. Tras varios años de tensiones diplomáticas derivadas de la petición de que España reconociera los abusos cometidos durante la conquista. Mañana va a ser una reunión cordial, vamos a platicar de los distintos temas. De mi parte, lo que yo quiero explicar es lo que significa esto para México: el reconocimiento de los pueblos originarios, de su grandeza cultural, de lo que representan para México las grandes civilizaciones de antes y los pueblos originarios de hoy, señaló Claudia Sheinbaum durante su conferencia matutina. Joaquín Guzmán Loera, el Chapo, envió otra carta al juez del Tribunal Federal Distrito Este de Nueva York para solicitar otra vez su repatriación a México y aseguró que la presidenta Sheinbaum tiene un lugar seguro para su encarcelamiento. Las Secretarías de Gobernación y de Seguridad de Protección Ciudadana aseguraron este miércoles que la Alianza Mexicana de Transportistas no realizará bloqueos carreteros, pero sí habrá movilizaciones. A través de un breve comunicado de prensa, las dependencias federales señalaron que sigue el diálogo con los dirigentes de la organización tras haber concluido la primera mesa anoche. Integrantes de la Alianza Mexicana de Organización de Transportistas bloquean dos autopistas del país pese al acuerdo al que los líderes de la organización pactaron ayer en la Secretaría de Gobernación. De acuerdo con el reporte oficial, los operadores de carga mantienen detenida la circulación de acceso a la capital del país en la autopista México-Pachuca a la altura de la caseta de San Cristóbal en Ecatepec, en el Estado de México. Agentes de la Guardia Nacional abatieron a 6 presuntos sujetos ligados al crimen organizado y capturaron a uno más tras un fuerte enfrentamiento a balazo registrado en la madrugada de este miércoles en el municipio michoacano de Uruapan. La Fiscalía de Michoacán confirmó que el enfrentamiento ocurrió alrededor de las 4 de la madrugada en las inmediaciones del poblado de Jututacaco, en el sur de Uruapan, donde elementos de la Guardia Nacional se encontraron con un convoy de al menos 3 camionetas tripuladas por hombres armados con rifles de asalto. El gobierno de la Ciudad de México impuso la ley seca para esta tarde, la tarde de este miércoles, en el marco del partido que se va a llevar a cabo en el Estadio Azteca entre la selección mexicana y Chequia. Aunque la orden no aplicará para toda la capital del país, sí lo hará en las zonas donde se plantean concentraciones masivas para ver el partido celebrar los resultados como el Centro Histórico o el Ángel de la Independencia. La Secretaría de Seguridad Ciudadana de la Ciudad de México informó que también los elementos de la Policía Auxiliar y de la Policía Bancaria e Industrial podrán imponer multas de tránsito. El gobierno capitalino afirma que esto es parte de una estrategia para fortalecer el cumplimiento del reglamento de tránsito en la Ciudad de México. De acuerdo con la información oficial, las sanciones se podrán aplicar por el momento en las alcaldías Cuauhtémoc, Álvaro Obregón, Miguel Hidalgo, Cuajimalpa, Iztacalco, Xochimilco e Iztapalapa. En Colombia, el candidato de izquierda Iván Cepeda reconoció este miércoles la derrota en las elecciones presidenciales del pasado domingo y aceptó el triunfo del candidato conservador Abelardo de la Espriella, quien obtuvo 12.9 millones de votos, el 49.78, y le ganó por menos de un punto porcentual de diferencia. La presidenta Sheinbaum aseguró que no existe riesgo de que en México llegue la derecha al poder después de los resultados electorales en Colombia y los cambios en Latinoamérica. Sin embargo, Sheinbaum hizo un llamado a la conferencia matutina a estar pendientes de lo que sucede en otros lugares de la región y aprovechó para defender a su movimiento político. El Servicio Geológico de Estados Unidos reportó un sismo de 5.6 registrado aproximadamente a 7 millas al norte de Redwood Valley, en el condado Mendocino, en California. El movimiento telúrico ocurrió a las 8.10 minutos según el reporte preliminar de la agencia emitido este miércoles. Varias localidades del norte de California sintieron el sismo de esta mañana y fue percibido en distintas zonas del norte del estado. Francia ha detectado el primer caso positivo de enfermedad de virus del ébola, correspondiente a un médico humanitario que regresaba de una misión en la República Democrática del Congo, zona donde el virus se encuentra en circulación activa, informó este miércoles el Ministerio de Salud. El paciente fue atendido de inmediato a su llegada al territorio francés y trasladado a un centro hospitalario especializado en enfermedades infecciosas de alta transmisibilidad, según las autoridades sanitarias que precisaron en un comunicado que el médico se encuentra en estado estable. Bueno, comenzamos con la información y ya tenemos como todos los días a José Luis Plaza. José Luis, muy buenas tardes.
3: Buenas tardes, Alberto, buenas tardes al auditorio. Y bueno, para esto de los excesos del alcohol con los partidos de fútbol y todo esto, nada más para comentarle a nuestro auditorio, Alberto, que hasta el momento, desde que inició las competencias de fútbol aquí en nuestro país, en Estados Unidos y Canadá, aquí en la Ciudad de México, han sido detenidos 450 automovilistas que han excedido los niveles de alcohol en sangre y por lo tanto han sido remitidos al Torito. Entonces, se han pasado pues parte de este torneo en el Torito, Alberto, más de 400 automovilistas que violaron los niveles de alcohol en sangre, Alberto.
2: Bueno, a ver qué tal va la cosa esta noche y vamos a ver, esperemos que la gente no beba, los que estén por
3: esperemos que la gente no beba, que se comporte y que obviamente pues siga las normas de buen gobierno y también de ciudadanía sin mayor problema, Alberto.
2: Gracias, José Luis, muy buenas tardes.
3: Hasta luego, buenas tardes.
2: Y la gobernadora de Baja California, Marina del Pilar, ofreció detalles sobre el audio revelado en donde se evidencia que está en búsqueda de un acuerdo con Estados Unidos tras el retiro de su visa. En conferencia de prensa, la morenista explicó que en enero de este año un par de personas se acercaron a ella y uno de ellos decía que era intermediario de una agencia estadounidense. No hagamos telenovelas ni historias. Yo estoy tranquila, abierta a cualquier situación y he mantenido reuniones constantes con el gobierno de Estados Unidos regulares. Hemos seguido trabajando con mucha coordinación, aseguró. La gobernadora también reconoció que buscó asesoría legal en el abogado Michael Nader, ex fiscal que estuvo a cargo del caso contra Alex Saab, prestanombres de Nicolás Maduro. Sin embargo, señaló que Nader ya no es su abogado, no tuvo ninguna relación en las oficinas del consulado en Tijuana y negó que existe un acuerdo con Estados Unidos. En este caso en particular, cuando se empiezan a acercar personas, evidentemente. Luis Fernando, ¿qué tal? Buenas tardes.
4: ¿Qué tal, Alberto? ¿Cómo te va? Muy buenas tardes. La Comisión Permanente del Congreso aprobó la licencia de 7 diputados federales y 6 senadores de la República que buscarán la candidatura principalmente de Morena para competir en 2027 por diferentes gubernaturas. Estas 13 licencias se suman a las 17 que fueron aprobadas la semana pasada también en el pleno de la Comisión Permanente. Pidieron licencia los senadores morenistas Ana Lilia Rivera, que busca la candidatura al gobierno de Tlaxcala, Nora Rubalcaba Gámez, que intentará conseguir la postulación al gobierno de Aguascalientes. También Reina Celeste Asencio Ortega, que buscará la candidatura al gobierno de Michoacán, Beatriz Robles Gutiérrez, que aspira a la candidatura al gobierno de Querétaro, y Verónica Díaz Robles, que buscará la postulación al gobierno de Zacatecas. También pidió licencia el senador morenista Eugenio Vázquez, quien pretende ser candidato al gobierno de Quintana Roo.
2: Y la presidenta Claudia Sheinbaum negó este miércoles que existan apagones en México por fallas en la generación de energía, a cargo de la Comisión Federal de Electricidad. En su conferencia matutina, la mandataria aseguró que el gobierno mexicano cuenta con suficiente capacidad para atender la demanda eléctrica. Apagones significaría que no hay capacidad de generación suficiente para la demanda. Eso no existe. Lo que sí hay son fallas de distribución, dijo tras la pregunta de la prensa por cortes al suministro en el país. La presidenta insistió en que se trata de un asunto en la distribución, por lo que su administración trabaja en la sustitución de transformadores, modernización, automatización y proyectos de transmisión. Son interrupciones en el servicio de, en algunos lugares, producto de las fallas en distribución más que en generación. Es decir, no son suficientes las líneas para redistribuir la energía. Por eso estamos trabajando muy fuerte, añadió.
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2: La Alianza Mexicana de Transportistas anunció que a partir de hoy realizarán manifestaciones pacíficas por las principales carreteras del país en pleno mundial de fútbol al denunciar la falta de soluciones y resultados contundentes por parte de las autoridades a las demandas del sector. En un comunicado dirigido a la presidenta Sheinbaum y a la ciudadanía en general, la organización acusó al gobierno federal de tener olvidado al pequeño transportista, pese a las demandas presentadas por sus representantes. Por ello, convocó a sus integrantes a realizar bloqueos viales por las 32 entidades federativas del país, movilizaciones que comenzarán hoy cuando la Ciudad de México acoge el último partido de la selección nacional en la fase de grupos del Mundial, en el que se enfrentará a Chequia. Entre las demandas planteadas, los transportistas exigen seguridad en las carreteras ante la peor etapa de delincuencia y violencia, el respeto a las tarifas oficiales, a los servicios de grúas o el fin a la persecución por parte de las fuerzas de seguridad. ¿Qué más tenemos, Luis Fernando?
4: Legisladores de oposición pidieron a la presidenta Sheinbaum transparentar las reuniones que dice ha tenido con madres y colectivos que buscan a personas desaparecidas en el país. En su conferencia matutina de ayer, la presidenta aseguró que sí se ha reunido en privado, tanto en Palacio Nacional como en sus giras por el país, con madres y colectivos de buscadores, aunque no lo ha hecho público. Al respecto, legisladores de oposición cuestionaron que la presidenta haya invitado públicamente a Palacio Nacional al Pato Merlín, pero no así a personas que buscan algún familiar desaparecido. Si la presidenta no puede dar cuenta de la realidad de estos encuentros, lo más probable es que esté mintiendo, sentenció el diputado Gibran Ramírez de Movimiento Ciudadano. La presidenta de la Cámara de Diputados, Kenia López Rabadán, consideró que más allá del Mundial de Fútbol y hechos inherentes como el Pato Merlín, las autoridades están obligadas a dar una respuesta a las personas que buscan a algún familiar.
2: ¿Y qué más ha pasado en el país? Vámonos al carrusel de los estados.
6: El gobernador de Nayarit, Miguel Ángel Navarro Quintero, y la secretaria de Turismo del Gobierno de México, Josefina Rodríguez Zamora, supervisaron los avances del nuevo Aeropuerto Internacional Tepic Riviera Nayarit, acompañados por el director general de Aeropuertos Mexicanos, Javier García Bejos, y el director general de Aeropuertos y Servicios Auxiliares, Carlos Manuel Merino Campos. El mandatario estatal señaló que la obra registra un avance superior al 77% y comenzará operaciones antes de concluir el presente año. Destacó que se trata de una inversión histórica superior a los 5,000 millones de pesos realizada sin contratar deuda pública. Añadió que esta infraestructura fortalecerá la conectividad aérea de Nayarit y permitirá que en los próximos años hasta 8 millones de pasajeros transiten por esta terminal, generando nuevas oportunidades para el turismo, la inversión y el desarrollo económico de la entidad. Por su parte, la secretaria de Turismo Federal resaltó que la consolidación del nuevo aeropuerto representa un paso histórico que permitirá incrementar la llegada de visitantes y fortalecer la proyección turística de Nayarit. La construcción del nuevo aeropuerto internacional Tepic Riviera Nayarit forma parte de los proyectos estratégicos impulsados para fortalecer la conectividad del estado y consolidar su crecimiento turístico y económico en los próximos años. Desde Tepic Nayarit para Informe 24, Perla Rentería.
7: A 2 días de cumplirse un año del hallazgo de 386 cuerpos en el crematorio Plenitud, el caso deja un saldo de 251 personas identificadas. De ellas, 247 cuerpos han sido entregados a sus familiares y 135 restos pendientes de identificación. Un inculpado prófugo, 3 personas en prisión preventiva y 157 querellas por fraude contra funerarias vinculadas a la investigación. Así lo informó ayer la Fiscalía General del Estado. Durante una rueda de prensa realizada, autoridades estatales presentaron un balance de los trabajos que fueron realizados desde el 26 de junio de 2025, cuando fueron localizados en un inmueble de la colonia Granjas Polo Gamboa. Cientos de cuerpos apilados en distintas habitaciones, algunos aún con la ropa con la que habían sido velados por sus familiares. Ante esto, José Luis A.C., propietario del crematorio Plenitud, fue declarado sustraído de la acción de la justicia. La Fiscalía General del Estado informó que continúa el proceso para obtener una ficha roja de Interpol y solicitar su extradición por el caso del crematorio Plenitud. Ezequiel Montoya, coordinador de la Unidad Especializada en Investigación de Delitos contra la Paz, Seguridad de las Personas y la Fe Pública de la Fiscalía de Distrito Zona Norte, informó que existe una orden de reaprehensión vigente contra el imputado José Luis A.C., quien enfrenta cargos relacionados con la disposición irregular de dos cuerpos localizados el pasado 26 de junio de 2025 en el crematorio Plenitud, donde fueron encontrados estos cadáveres. El pasado 21 de mayo, un juez lo declaró sustraído de la acción de la justicia luego de no comparecer a una audiencia judicial, por lo que se emitió una nueva orden de reaprehensión en su contra. Para Informe 24, desde Ciudad Juárez, Nicolás Díaz Moreno.
8: La Sala Superior del Tribunal Electoral del Poder Judicial de la Federación determinó la revocación de las medidas de paridad que obligaban a los partidos políticos a postular exclusivamente mujeres para las presidencias municipales de 8 municipios en Jalisco, entre ellos el caso de Zapopan, rumbo al proceso electoral del 2027. Ahora podrán participar hombres y mujeres. Con esta determinación ya podrán estar en la boleta diversos candidatos. Colectivos en pro de la paridad hicieron un llamado para respetar la igualdad sustantiva. Desde Guadalajara, en Informe 24, David Correa Aldrete.
9: La Fiscalía General de la República inició una investigación contra quien o quienes resulten implicados de cometer un delito contra la salud, luego de asegurar metanfetamina en una empresa de paquetería en Hermosillo, Sonora. De acuerdo con las indagatorias, el 16 de junio pasado, en atención a una denuncia anónima, elementos de la Policía Federal Ministerial de la Agencia de Investigación Criminal aseguraron 184 paquetes que contenían en conjunto 145 kilos y 454 gramos de metanfetamina. Presuntamente dicho narcótico se enviaría de Hermosillo, Sonora, con destino final a Tijuana, Baja California.
10: Desde el estado de Sonora, para Informe 24, Saúl Rodríguez García.
2: Gracias, Saúl. Gracias, compañeros. En información internacional, el candidato de izquierda Iván Cepeda reconoció este miércoles la derrota en las elecciones presidenciales del pasado domingo en Colombia y aceptó el triunfo del candidato conservador Abelardo de la Espriella, quien obtuvo 12.9 millones de votos, 49.78%, y le ganó por menos de un punto porcentual de diferencia. Como candidato del Pacto Histórico y la Alianza por la Vida, como lo anunció oportunamente y en ese estado del escrutinio, he decidido aceptar el resultado que surge de dicho proceso y que señala que Abelardo de la Espriella es el nuevo presidente de la República, manifestó Cepeda en una declaración pública. El dirigente de la izquierda aseguró que toma esa decisión como un acto de responsabilidad democrática y afirmó que busca contribuir a la convivencia, la paz y al diálogo entre colombianos. Sin embargo, aseguró que la defenderá, la democracia, y no aceptará eventuales vulneraciones de las libertades públicas por parte del nuevo gobierno que asumirá el próximo 7 de agosto. Luis Fernando.
4: Joaquín Guzmán Loera, el Chapo, envió otra carta al juez del Tribunal Federal de Distrito Este de Nueva York para solicitar de nueva cuenta su repatriación a México y aseguró que la presidenta Claudia Sheinbaum tiene un lugar seguro para su encarcelamiento. De acuerdo con el registro judicial publicado, el narcotraficante y exlíder del cártel de Sinaloa denunció en su escrito que no recibe un trato justo en su reclusión en la prisión de máxima seguridad ADX Florence, ubicada en Colorado. Joaquín Guzmán hizo referencia al artículo 4, sección 2, cláusula 2 de la Constitución de los Estados Unidos, la cual aborda los lineamientos sobre la extradición. Asimismo, señaló que esta ley es para cualquier recluso que cruce la línea estatal. Claudia Sheinbaum tiene un lugar seguro para mi encarcelamiento en relación con mi salud, porque los Estados Unidos están tratando de manera desigual a la instalación en el privilegio de la ley, sostuvo en la carta escrita a mano y en inglés, supuestamente por el propio Joaquín Guzmán.
0: En la opinión de Jesús Martín Mendoza.
11: Desde mi punto de vista, hoy quedó confirmado lo que ya le había compartido en días anteriores. Iván Cepeda, el candidato de las izquierdas en Colombia, hubiese sido un buen presidente, según lo que han dicho algunos analistas locales. Lo que hizo el día de hoy efectivamente abona a la pacificación, al diálogo y sobre todo al encuentro de todas las fuerzas políticas en Colombia. Iván Cepeda, el candidato de las izquierdas y candidato de Gustavo Petro, reconoció su derrota en las elecciones presidenciales del pasado domingo. Reconoció a Abelardo de la Espriella como el nuevo presidente de la República, así lo mencionó. Hay que entenderlo como el nuevo presidente electo de Colombia. El mismo Iván Cepeda, en su mensaje que había anunciado el día de ayer, emitido a las 9:00 a.m, hora local, pues muestra a un hombre que reconoce el resultado de la elección. Argumenta que es para alcanzar una pacificación y un diálogo, pero le ha quedado claro que no le convenía reabrir las 33,000 casillas que había dicho. Seguramente iban a encontrar más votos para de la Espriella, pero sobre todo, eso hubiera enrarecido el proceso electoral, los resultados mismos y el futuro en el corto plazo de Colombia, que se hubiera sumido en un enfrentamiento. Bien por Iván Cepeda. Después de esta decisión, estoy seguro que ha garantizado nuevamente una candidatura en 4 años y posiblemente la gane.
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12: La Copa del Mundo sigue escribiendo historias y la jornada de ayer tuvo un protagonista indiscutible, Portugal, ya que la selección lusitana firmó una contundente victoria de 5-0 sobre Uzbekistán, y en medio de la goleada, Cristiano Ronaldo volvió a hacer historia. El capitán portugués marcó y se convirtió en el primer futbolista en anotar 6 veces en una Copa del Mundo distintas, ampliando un legado que parece no tener límites. En el grupo K, Colombia también dio un paso firme rumbo a la siguiente ronda, con una victoria por la mínima ante República Democrática del Congo. Los cafetaleros aseguraron su clasificación y ahora se medirán ante Portugal, en un duelo que definirá al líder del sector. Mientras tanto, en el grupo L, Inglaterra dejó dudas al empatar 5 goles frente a Ghana, donde los ingleses dominaron por momentos pero no encontraron el camino al gol y dejaron abierta la pelea por la clasificación. Croacia consiguió un triunfo vital al vencer 1-0 a Panamá, resultado que mantiene con vida a los croatas, pone fin al sueño mundialista panameño. Así será una jornada más donde la historia llevó nombre y apellido: Cristiano Ronaldo. Para Informe 24, Antoine González.
2: Gracias, Antoine. Nos tenemos que marchar a la 1:24 de la tarde. Recuerden que mañana lo escuchamos a la 1 y hoy partidazo a las 7:00 p.m, México, República Checa. Gracias, buenas tardes, que descansen.
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13: Son las 12:25, continuamos con más de la información a través de Super 96.5 FM en Informe 24, todo el día tras la noticia. A nombre de mis compañeros Ricardo Chávez, le damos la más cordial de las bienvenidas e iniciamos con la transmisión de noticias locales. Recuerde, continuamos trabajando por y para usted que está del otro lado de la radio. Mi nombre es Obed Lin, bienvenidos nuevamente a Informe 24, todo el día tras la noticia a través de Super 96.5 FM.
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Entramos directamente a la proyección de lo que será el pronóstico del clima para Puerto Peñasco para el día de hoy, miércoles 24 de junio. La temperatura máxima pronosticada para el día de hoy es de 33 grados centígrados, la mínima de 28 y en este momento siendo las 12:26, la temperatura en termómetro es de 32 grados centígrados con una sensación térmica de 36. Esta sensación térmica se debe a que tenemos un día mayormente soleado, pero con algunas nubosidades que están cruzando del cielo de Puerto Peñasco, y a esto se le puede aunar el porcentaje de humedad relativa en el ambiente, el cual se encuentra el día de hoy en un 67%. La intensidad máxima del viento para este día es de 22 kilómetros por hora proveniente del sur, y el índice de radiación ultravioleta en Puerto Peñasco para el día de hoy es de 11, en el peldaño número 11 considerado como extremo. También déjeme compartirle que el día de hoy en Puerto Peñasco gozaremos de 14 horas y 11 minutos de luz solar, lo que significa que la puesta de sol para el día de hoy se espera a las 7 de la tarde con 42 minutos. Este es el pronóstico del clima para Puerto Peñasco en Informe 24.

0: Son las 12:28. Seguimos con más en la sintonía correcta de Super 96.5 FM. Bien, con una importante participación ciudadana, la Coordinación Municipal de Salud, a través del área de control canino, llevó a cabo una campaña de esterilización, una vacuna antirrábica y desparasitación para perros y gatos en el centro comunitario de la Colonia Obrera. El responsable del programa, Eric Francisco Gastelum Pacheco, informó que durante las primeras horas de la jornada ya se habían realizado 14 cirugías de esterilización y se habían atendido a más de 50 mascotas con la aplicación de vacunas y tratamientos contra garrapatas y pulgas. Destacó que la respuesta de la población ha sido positiva, ya que desde antes del inicio de las actividades, varias personas acudieron con sus mascotas para aprovechar los servicios gratuitos, señalando que este tipo de campañas permiten mantener un mejor control de la población animal y también contribuir a la prevención de enfermedades transmitidas por parásitos. El funcionario explicó que en estos sectores donde se han realizado recorridos casa por casa, se ha observado un mayor compromiso de los propietarios, quienes mantienen a sus mascotas vacunadas, esterilizadas y bajo un control sanitario estricto. Además, se reconoce, por supuesto, la colaboración de los vecinos, los cuales periódicamente llevan a sus animales para recibir tratamientos preventivos contra garrapatas y pulgas. Finalmente anunció que las jornadas continúan en distintos sectores de la ciudad, incluyendo la colonia San Rafael, y también hicieron un llamado a los dueños de mascotas para aprovechar estos programas gratuitos. Asimismo, recordó la importancia de mantener a las mascotas dentro de los domicilios y en buenas condiciones de salud para evitar cualquier tipo de accidentes, enfermedades y situaciones de maltrato. Escuchemos la información que tiene nuestro compañero Ricardo Chávez al respecto.
1: Pues aquí estamos en la campaña de castración. Le agradezco a ustedes que han publicado, a los de aquí de los centros comunitarios. Ya llevamos 14 cirugías y llevan más de 50 mascotas ya con la vacuna antirrábica y medicamentos para garrapatas y pulgas.
2: ¿En lo que va ahorita?
1: Ya
2: son las 11.
1: Sí, es increíble. Llegamos 15 para las 9 y había muchas personas que traían a sus mascotas, unos para operar y otros para ponerle la vacuna antirrábica y medicamentos para garrapatas y pulgas. Ya recibimos la llamada ahorita de dos gatos, va llegando uno para operarla, es este macho y el otro dijeron que es hembra, aquí lo vamos a esperar. Así es, por un lado, por ejemplo, el martes pasado en el otro centro comunitario se juntó la gente. Hay veces que tenemos que dividirlos para que no tengan pleito entre los perros. Y esta parte está muy bien, esta forma, que estén llegando uno cada media hora, cada 20 minutos, perfecto. Para que no estén aquí haciendo fila para vacunar a sus perros, para registrarlos, que se pueden ocasionar problemas, pleito entre ellos. Uh-huh. Sí, en esta colonia que han ido los muchachos, calle por calle, casa por casa, muchos de los perros ya están operados. Y le agradezco en esta colonia que hay vecinos de aquí que vienen cada 4 semanas para ponerle medicamentos para garrapatas y pulgas, y sus perros pues están en muy buenas condiciones. Eso es muy importante porque no queremos más casos de rickets.
2: ¿Cuáles son las indicaciones del gobierno municipal?
1: Tener a los perros en buenas condiciones dentro de la propiedad, cuidarlos porque pueden ser atropellados, pueden atacar a alguna persona, o lo más triste, pueden agarrar garrapatas con rickettsia, y pues lo que no queremos, más casos de esta enfermedad.
2: ¿Cuándo viene la próxima campaña?
1: Aquí vamos a estar en un mes, y el próximo martes, vamos a estar en la colonia de San Rafael.
2: ¿En centro comunitario o en domicilio?
1: En el centro comunitario. Y hay una señora que no sabe todavía qué día vamos a estar también ahí en la colonia de San Rafael. Ya le dijimos, y ella puede un sábado o un viernes en la tarde que ella sale del trabajo, ahí estaremos también para operar a sus gatos y que avise a sus vecinos para también castrarlos, todos los animalitos que podamos ahí.
3: Para Informe 24, Ricardo Chávez.
0: Doce con 32 minutos, seguimos con más en la sintonía de Informe 24, recordándole el número en cabina, 638-383-6825. Vamos un corte rápido y volvemos con más. Está usted en la sintonía de Informe 24, todo el día tras la noticia.
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26: Son las 12:41 y con la participación superior a 40 jugadores y en un ambiente de convivencia familiar se llevó a cabo el torneo Round Robin con Causa en las instalaciones de Rocky Paddle, un evento deportivo organizado por Yacir Murrieta con el propósito de recaudar fondos para la casa Hogar Esperanza para los Niños y brindar apoyo al pequeño David, quien enfrenta diversos problemas de salud. La organizadora se mostró satisfecha por la respuesta obtenida por parte de la comunidad, destacando que las actividades iniciaron puntualmente y que se desarrollaron conforme a lo programado. Yacir Murrieta explicó que las competencias comenzaron a las 5 de la tarde con la categoría femenil, seguida por la categoría varonil intermedia y posteriormente la avanzada, indicando que se abrieron 3 categorías con premiación para primero y segundo lugar, además de rifas y regalos patrocinados por empresas y comercios locales. Entre los premios destacó una pala de pádel rifada entre los participantes, así como camisetas, termos, accesorios deportivos y medallas. La organización recordó que lo recaudado serán distribuidos.

0: plástica, mientras que en esta ocasión la recaudación se realizó principalmente en efectivo. Vamos a escuchar todos los pormenores que tiene nuestro compañero Ricardo Chávez en este evento.
1: Tuve muy buena respuesta, tengo alrededor de 40 participantes, más de 40 participantes. Me gustó que todos respondieron, se empezó a tiempo, va marchando el torneo muy a tiempo. La verdad es que la convivencia está muy padre, los invito a que vengan y vean los juegos, que vengan y hay comida, hay diferentes amenidades. Estoy muy contenta con este resultado. Muy bien, las chicas empezaron primero a las 5 de la tarde. Les damos prioridad a las mujeres, que son las que se tienen que regresar a sus casas, ¿no? Más pronto. A las 5 de la tarde, a las 6 de la tarde empezaron los hombres intermedios. Y a las 7:30 de la tarde van a empezar los hombres avanzados ya. Son tres categorías las que abrimos. Va a haber tres premiaciones.
2: Bien, estos juegos iniciaron a las 5 de la tarde, ¿no?
1: A las 5 de la tarde empezaron las chicas. Se consiguió muchos patrocinios para los premios, entre ellos una pala para rifarla entre todos los participantes.
2: Bien, vamos a recordar para quién estará destinado estos recursos que se estarán recaudando esta tarde.
1: Los recursos son principalmente para la Casa Hogar Esperanza para los niños, es para comprarles alimentos y va a haber un pequeño donativo especial para el niño David, un niño con diferentes problemas de salud, entonces lo vamos a apoyar también. Claro que sí, de hecho no es el primero que hago, ya yo creo que es el quinto, pero anteriormente nada más los hice, pagaban la inscripción los participantes y me traían algo de la canasta básica. Y cuando yo juntaba suficiente, iba y lo dejaba a la casa hogar. Entonces el quinto torneo con causa, pero este ya es más que nada en efectivo, ya no va a ser en especie. Sí, tengo muchos patrocinadores, tengo Turati, tengo Vianney, tengo al ingeniero Franco Valenzuela, Rocky Imports y Ferrer Rocky, tengo la Michoacana, me está apoyando también las camisetas 5, Artemisa Restaurante, ¿quién más? Que no se me pase nadie, Menis también me apoyó bastante, no sé quién se me pase, déjame check. Sí, las chicas les falta alrededor de media hora más o menos para terminar y que son las primeras que vamos a premiar. La premiación de las chicas, Pane Vino me patrocinó camisetas para las chicas y Vianney pues accesorios. Los chicos también son camisetas y termos y las medallas que también me patrocinaron.
2: ¿Hay primero y segundo lugar?
1: Primero y segundo lugar de cada categoría.
2: Ah, muy bien.
1: Bueno, me pueden contactar, estos eventos yo los hago, pues como te comento, seguido, no siempre es en económico, a veces en especie. Yo les voy a poner, siempre en mis redes sociales publico qué es lo que voy a hacer, me llamo Yacir Murrieta, si me pueden encontrar en el Face o en Insta, el Insta está abierto, y ahí les voy poniendo qué plan traigo para el próximo evento con causa. Pues me quedo con una satisfacción muy grande porque esta comunidad de padeleros, la verdad es que me siento muy cómoda, somos muy unidos, la gente es muy bonita, es de muy noble corazón, entonces sí, aparte de hacer ejercicio y de estar saludables nosotros, podemos contribuir con nuestro pueblo, con nuestro puerto, pues qué mejor.
2: Muy bien, ahí está.
3: Para Informe 24, Ricardo Chávez.
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13: Mediodía con 48 minutos. Seguimos con más de la información local a través de Super 96.5 FM. Bien, dentro de la misma información que nuestro compañero Ricardo Chávez en el área local tiene para ustedes, le comparto que con el objetivo de brindar herramientas de aprendizaje y oportunidades de desarrollo personal y laboral en la comunidad, el Centro Comunitario de la Colonia Obrera mantiene abiertas las inscripciones para los cursos y talleres que se impartirán durante el próximo periodo vacacional. La coordinadora del centro, Elodia Bojorquez Cuadras, informó que actualmente cuenta con 11 opciones de capacitación dirigida a jóvenes y adultos, en las que destacan barbershop, masaje, masaje linfático, uñas acrílicas, pedicura, maquillaje, técnica de ojos, repostería y diseño, además de cursos gratuitos de inglés y computación. Los responsables del centro señaló que los talleres más solicitados para la ciudadanía son los relacionados con barbería, masajes, uñas, maquillaje, así como inglés y computación, debido a que estas habilidades pues representan una oportunidad para mejorar la preparación personal y acceder a nuevas fuentes de ingreso. Destacó que muchos de estos cursos permiten a los participantes emprender un negocio propio y generar recursos adicionales para sus familias. Explicó además que estos cursos estarán abiertos a la población, aunque algunos cuentan con requisitos de edad. En el caso de inglés y computación, pueden participar niños de los 9 a los 10 años, de 9 o 10 años en adelante, siempre y cuando sepan leer y escribir. Mientras que los demás talleres están dirigidos principalmente a jóvenes adultos a partir de los 14 o 15 años. Asimismo, indicó que los participantes reciben reconocimiento al concluir su capacitación y en algunos casos constancias avaladas por la Secretaría de Educación Pública a través de CATSUN. Finalmente, la coordinación invitó a la ciudadanía a acercarse directamente al Centro Comunitario de la Colonia Obrera para conocer los detalles de cada taller y realizar su inscripción. El centro brinda atención de lunes a viernes de 8 de la mañana a 7 de la tarde y se encuentra ubicado en la Colonia Obrera, donde el personal capacitado ofrece información sobre cada uno de los programas disponibles para la comunidad. Escuchemos la información que tiene nuestro compañero Ricardo Chávez en entrevista.
14: Los cursos ahorita están abiertas las inscripciones para ahora en agosto. Empiezan otra vez los cursos ya entrando de vacaciones. Pero las personas ya pueden empezar a acudir aquí a nuestras instalaciones del centro a inscribirse para los cursos que se impartirán el.
15: Bueno, ¿cuántos talleres estarán disponibles en esta nueva etapa y cuáles son los más solicitados por la comunidad?
14: Ahorita son 11 los que tenemos aquí en el centro comunitario. Pero pues ahorita los que más la gente busca pues son como el de masaje, el de barber, uñas, maquillaje, pues inglés y computación, obvio, pues también porque es muy indispensable saber esos dos cursos, pues saber inglés y computación ahorita es como estar al día pues con todo eso. Pues yo pienso que es como si tú vienes y si estudias un curso como barber, pues puedes poner tu propio negocio. y ya empezarías a generar dinero, que ahorita ya ves que actualmente es muy importante saber hacer algo para generar un dinero extra. Si tienes tu propio trabajo, pues sería mucho mejor que trabajar pues en otra parte. Es mejor ser independiente. Está abierto para toda la población, pero los dos que sí tienen desde para la edad de pequeños es inglés y computación, con que sepan hablar, con que sepan escribir, ya, porque son donde se ocupa mucho que estén, que el maestro les escribe y estarse enseñando en diario, bueno, no diario, los días que se da el curso. Pero los otros creo que sí tienen de pérdida que tengan de 14, 15 años en adelante. Pero inglés y computación sí permiten como desde los 10 años hasta 9. Los que son de aquí por parte del gobierno reciben un reconocimiento. Pero tenemos aquí, tenemos tres cursos, que esos sí reciben una... ¿cómo le puedo decir? ¿Una constancia o no? ¿Cómo se le dice? Tenemos aquí Caxon también, que viene siendo maquillaje y técnica de ojos y masaje linfático. A ellos sí les dan una
15: constancia
14: de parte de la Secretaría de Educación Pública. Pero ellos sí tienen que irse a inscribir allá a Caxon. Y ya vendrían a las clases aquí con nosotros, al centro comunitario. Claro que sí, pues se les está invitando a toda la comunidad en general a acudir aquí para mayor información, porque yo pienso que si tú vienes se te da mejor información que si lo escuchas o por llamada. Es más diferente que venir, y aquí los atendemos a todos desde las 8 de la mañana hasta las 7 de la tarde. Está abierto aquí el centro comunitario.
0: Para Informe 24, Ricardo Chávez.

0: bien, ya nos vamos. Muchísimas gracias por haber estado con nosotros en la sintonía correcta a través de Super 96.5 FM. Agradezco a mis compañeros Alberto Peláez, Luis Fernando Ordaz, David Pérez de Tejada y Ricardo Chávez. Gracias de nueva cuenta. Mi nombre es Oberlin. Les deseo que tenga usted un excelente, excelente resto de miércoles. Cuídese mucho, por favor. Cuídese mucho. Hasta mañana.
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4: Sonora acumula 61 casos confirmados de fiebre manchada por Rickettsia rickettsii y 22 defunciones durante 2026, 33% y 29% más con respecto a casos y muertes del año pasado. De acuerdo con el informe epidemiológico semanal de la Secretaría de Salud, correspondiente a la semana epidemiológica 23, se contaba con 46 casos comprobados y 17 muertes por la enfermedad. Este año, de 452 casos estudiados, 61 fueron confirmados y 22 derivaron en fallecimientos, siendo Hermosillo donde se concentra el mayor número con 20 casos. La próxima puesta en marcha de la nueva planta productora de mosca estéril en México, que será inaugurada por la presidenta Claudia Sheinbaum, representa un paso estratégico para fortalecer la lucha contra el gusano barrenador de ganado y reforzar la protección sanitaria de regiones ganaderas libres de la plaga. La Zagarpa destacó que la coordinación entre el gobierno de México, el gobierno de Sonora, el Departamento de Agricultura de los Estados Unidos y el Servicio de Inspección de Sanidad Animal y Vegetal, USDA y AFIS por sus siglas en inglés, y los productores ganaderos ha permitido consolidar una estrategia integral de prevención y contención para evitar el avance de esta enfermedad hacia el norte del país.
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0: Colombia y Puerto Rico, con la intención de hacer un éxito mundial. Manuel Turizo, W. Yandel, Yandel, Yandel. Multimillion Records, la Industria Inc. Combinación que huele a dinero.
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2: El presidente municipal de Magdalena de Quino, Arturo Duarte Valdés, asistió a la inauguración del bufete jurídico gratuito de la Universidad de Sonora Campus Santa Ana, una iniciativa que brindará asesoría y atención legal profesional sin costo a la población de la región. Gracias a este nuevo espacio, ciudadanos de municipios como Benjamín Gil, Santa Ana, Magdalena de Quino e Imuris podrán acceder a servicios jurídicos gratuitos, fortaleciendo el acceso a la justicia para las familias que más lo necesitan. Durante el evento de inauguración, Duarte Valdés destacó la importancia de este proyecto, no solo por el beneficio social que representa para la comunidad, sino también por la formación profesional que los estudiantes de derecho podrán recibir. En un foro de parlamento abierto en Nogales, diputados y autoridades electorales analizaron una iniciativa de reforma a la ley de gobierno y administración municipal que plantea reducir el número de regidores en municipios con más de 100,000 habitantes. El ejercicio forma parte de la 64 legislatura del Congreso de Sonora, como parte de foros regionales para socializar la propuesta y recoger opiniones antes de su dictaminación. El diputado Julio César Navarro Contreras explicó que la iniciativa busca armonizar la legislación estatal con cambios nacionales, además de generar ahorros al erario y mejorar la eficiencia en los cabildos.
3: Para Informe 24, Saúl Rodríguez García. 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
0: 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A partir de ya, tus llamadas, saludos, complacencias en línea telefónica, Facebook, WhatsApp, X y toda la comunicación abierta para que pidas tus canciones. Esto es

Hola, hola, ¿qué tal? Muy buenas tardes, ¿cómo estamos? Bienvenidos a Super Complacencias. Qué gusto estar con todos ustedes a través de Super 96.5 FM. Yo soy Mariela Bernal, te saludo a través de este espacio con buena música, con excelentes rolas, con buenas melodías y claro, estoy más que lista, pues para complacerte y ponerte esas canciones que tanto te gustan. Si tú quieres una canción en especial, pues bueno, comunícate conmigo al 638-383-6825. 638-383-6825 es nuestra línea telefónica y nuestro WhatsApp más que listo y disponible para que pidas tus canciones, mandes tus saludos, tus comentarios, lo que tú quieras, estamos a la orden para complacerte. Son las 2:05, estamos comenzando la primera hora de Super Complacencias porque claro, hoy como todos los días, o bueno, casi todos los días, te acompañamos de 2 a 4 de la tarde con buenas rolas.

638-3836825 está más que listo y disponible. Vamos a comenzar con nuestro primer bloque musical. Vamos a arrancar en este primer momento con nada más y nada menos que Seb Dalisa. Va a llegar a ambientarnos y a cantarnos y por supuesto para que disfrutemos esta rola que se llama Alibi y viene la voz también acompañada de Pablo Vittar. Después vamos a escuchar Enséñame a Vivir de Luciano Pereyra y Patti Cantú para posteriormente escuchar I Like You Happier de Post Malone y Doja Cat. Así iniciamos en la primera hora de Super Complacencias.

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0: Pero qué buena melodía, escuchamos Sirena de Sin Bandera. Oye, hasta casi rimó, ¿eh? Son las 2:27 p.m.
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0: Y bueno, ahora vámonos con algo más actual. Llega Bruno Mars a cantarnos I Just Might. Son las 2:27 p.m. El 638-383-6825 sigue disponible para ti.

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6: Claro que sí, ya estamos listos para viajar. Excelente. Entonces, vamos abrochándonos nuestro cinturón. Muy importante que nos pongamos nuestro cinturón de seguridad, porque este viaje va a estar fenomenal. Vamos ya listos y preparados, ¿verdad? En nuestro primer vagón vamos a escuchar a Bryan Ferry para que nos cante Slave to Love. En nuestro segundo vagón nos estará esperando Peter Gabriel para cantar los Sledgehammer. Y en nuestro tercer y último vagón estará Credence para cantarnos Born on the Bayou. Así estamos listos, preparados, sentaditos y muy ansiosos para escuchar la buena música que tenemos y viajar en el tiempo a través de la música con nuestro trío de retros.

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2: Se obtuvo imputación contra Efraín N. de 48 años por su probable responsabilidad en el delito de tentativa de homicidio calificado con alevosía y ventaja en perjuicio de David Ariel N. de 27 años en San Luis Río Colorado. Los hechos ocurrieron el pasado 9 de mayo sobre Avenida Petunias B, entre 46 y 47 Colonia Solidaridad, donde Efraín N. y otra persona, ambos portando armas blancas tipo machete, interceptaron a la víctima cuando caminaba por el lugar. Como resultado de la agresión recibida, la víctima sufrió lesiones de extrema gravedad, entre ellas amputación de nariz, labio superior, exposición de mucosa bucal, ausencia de piezas dentarias frontales, heridas lacerantes en mano izquierda, región lumbar y hombro derecho. Las lesiones fueron calificadas como aquellas que tardan más de 15 días en sanar, ponen en peligro la vida, dejan cicatriz notable y permanente y causan pérdida de miembro, órgano o facultad. La Fiscalía General de la República inició una investigación contra quien o quienes resulten implicados de cometer un delito contra la salud, luego de asegurar metanfetamina en una empresa de paquetería en Hermosillo, Sonora. De acuerdo con las indagatorias, el 16 de junio pasado, en atención a una denuncia anónima, elementos de la Policía Federal Ministerial de la Agencia de Investigación Criminal aseguraron 184 paquetes que contenían en conjunto 145 kilos y 454 gramos de metanfetamina. Presuntamente dicho narcótico se enviaría de Hermosillo, Sonora, con destino final a Tijuana, Baja California.
1: Para Informe 24, Saúl Rodríguez García. 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
3: Claro que sí, estamos iniciando la segunda hora de Super Complacencias. Llega Megan Trainor a cantarnos All About That Bass. Son las 3 de la tarde con 5 minutos ya.
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0: Porque uno no es suficiente y dos son mejor que uno. Vamos con nuestro 2x1.
1: Y a nuestro 2x1 llega Elvis Crespo con Tu Sonrisa y después con Suavemente, porque dos son mejor que uno.

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2: Excelente, escuchamos a esta melodía que se titula Soda Pop en la voz de los Aja Boys, que por cierto, muy internacionales, y ya que estamos en este tema, pues avancemos.
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2: La rola más internacional que te traigo el día de hoy, seguramente la habrás escuchado en algún otro lugar, sin embargo, es importante darte a conocer que esta canción es una canción de A.R. Rahman con letra escrita por Gulzar, de la película Slumdog Millionaire. La película estuvo muy reconocida, sin embargo, esta canción ganó el Oscar a la mejor canción original. Los cantantes son Malasky Iger, Tan Visa, Villar Prakash y Sunwinder Singh. El Congreso Nacional Indio hizo buen uso de la canción como tema durante las elecciones generales en India en el 2009. Hay una versión en inglés de las Pussycat Dolls, Jai Ho, You Are My Destiny. Fue publicada en el 2009 y esta versión en inglés está presente en Just Dance 2 y Just Dance Now y Just Dance Unlimited. Esta rolita con las Pussycat Dolls no es la que te traigo la original, la canción de Yeho, una canción de A.R. Rahman, la traigo para ti. Esta cancioncita fue la canción vedette de Slumdog Millionaire, Danny Boyle, en el 2008 e hizo parte de la coreografía del final de la película. Al mejor estilo Bollywood, la letra repasa las batallas del protagonista Yeho, puede ser traducido como victoria, a inminencia del destino y el amor como salvación. Así que la traemos para ti en la rola más internacional, Yeho de A.R. Rahman, Hindi, Urdu, Punjabi. La traemos para ti el día de hoy.

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1: Por supuesto, y continuamos con más éxitos. Por acá llega Guns N' Roses a cantarnos Mr. Brownstone, algo que nos pidieron hace un momento, así que no se diga más y vámonos con ellos. Son las 3 de la tarde con 40 minutos ya.

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Excelente, escuchamos a estos chamacones que en su momento fueron muy famosos. Uf, con eso que se llama Creo que te amo. Así estamos llegando a la parte final de Super Complacencias. No te dejo nada más así, te voy a dejar con Ghostbusters de Ray Parker Jr. para que sigas disfrutando de la buena música a través de Super 96.5 FM. Yo soy Mariela Bernal, que tengas un excelente, excelente 24 de junio. Se supone que hoy es día de San Juan, es día que supuestamente llueve, en el puerto es la excepción, pero bueno, todo puede suceder, ¿eh? Que la pases bonito, que la pases excelente, y nos escuchamos hasta el día de mañana. No te vayas, ya viene Jania Nobel para que estés bien informado.

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2: ¿Qué tal? Bienvenidos todos, los saludo con muchísimo gusto, hoy miércoles 24 de junio 2026. Abrimos nuestro programa de hoy con nuestra reflexión acostumbrada, los tres mundiales y la eterna esperanza. En unas horas vuelve la selección mexicana de fútbol a la cancha, y con ella se enciende ese fenómeno que solo el fútbol logra. La afición, los niños y los viejos ven hoy una esperanza real de saltar la barda y por fin meternos entre las 10 naciones más poderosas del balompié mundial. La esperanza es real y la posibilidad también, ¿eh? Hoy se juega el tercer partido. México ya pasó con la ronda a la ronda de los 16avos, pero el reto de hoy, el verdadero reto, será pasar a octavos. Un logro que, de concretarse en las próximas horas, va a poner a la sociedad mexicana en un estado de auténtico frenesí. Pero bueno, más allá del balón, hay que rascarle a la geopolítica del negocio. Si hoy se gana, ¿quién va a capitalizar el éxito? El gobierno, por supuesto, las grandes empresas también, y una sección de políticos que se han mantenido deliberadamente de bajo perfil. Esos que no se pararon en los estadios para evitar que los captaran pagando los precios exorbitantes de la FIFA. Porque hay que decirlo, un fútbol de élite es lo que pretendieron vender para esta edición. Nos prometieron el cielo y las estrellas, pero ante la especulación, la realidad es que no llegaron los 5 millones de turistas esperados, ni se desparramó la riqueza por todo México. ¿Quién pierde con el éxito de México? Pierde la propia FIFA, esa que se asoció descaradamente con Estados Unidos y a este país tan futbolero y apasionado, lo dejó apenas con unos cuantos partidos de consolación. Sin embargo, el negocio de las élites no pudo contener a la afición, a los ciudadanos, a la sociedad. Los festivales de pantallas gigantes lo superaron todo. El verdadero éxito de este torneo no estuvo en las horas VIP, sino en los FIFA Fest o en las calles. Hoy la afluencia en el Ángel de la Independencia promete ser mucho, mucho mayor. De hecho, ya hay ley seca en la zona previendo la marea humana. Los tres mundiales, al final del día lo que estamos viendo son tres mundiales completamente distintos. El de la plaza pública, la de todos, el del estadio, pues solo para unos cuantos, y el del pago por evento, el del negocio privado. Esperemos que hoy gane México por el bien de la alegría popular que tanta falta hace. Y mientras rueda el balón en las calles, ya se escucha la pregunta que nos divide entre el escepticismo y la ilusión. ¿Y si sí? Y sí, ahí se las dejo. Yo los saludo con muchísimo gusto, soy Jania Novel, les agradezco que nos escuchen aquí por Audiorama Comunicaciones en todo el país. También muchas gracias por seguirnos en nuestras redes sociales, arroba Jania Novel Noticias. Estamos también en nuestra aplicación de Audiorama, en Instagram y en YouTube, incluso en Alexa. Ahí le pueden decir, ponle Informe 24 con Jania Novel. Y ahí estamos, vamos a las noticias, si les parece, las noticias del día, lo que ustedes leerán mañana en las primeras planas. Tatiana Flores, adelante.
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4: Kania, ¿qué tal? Muy buena tarde. Esta es la información. La Alianza Mexicana de Organización de Transportistas terminó los bloqueos en carreteras que realizaban este miércoles tras alcanzar un acuerdo con la Secretaría de Gobernación. La SEGOP anunció a través de un comunicado que mantiene el diálogo con la AMOTAC para atender las exigencias relacionadas con seguridad en las carreteras. En la Ciudad de México, miles de aficionados acudieron al Fan Fest del Zócalo para disfrutar del partido entre México contra Chequia. Los primeros comenzaron a llegar desde la madrugada. Hasta las 10 de la mañana abrieron el acceso. Autoridades reportaron que cerca del mediodía decomisaron latas de cerveza que pretendían vender a los asistentes. Recordemos que implementaron ley seca en el centro histórico y solo podrán consumir bebidas alcohólicas en establecimientos con permiso para hacerlo como restaurantes. Para evitar incidentes en el Zócalo, el gobierno capitalino instaló 48 puntos para que la gente pueda ver el partido. Están ubicados sobre Paseo de la Reforma, el Ángel de la Independencia, la Alameda, la Diana Cazadora y el Monumento a la Revolución, además de los 18 festivales futboleros en las alcaldías de la Ciudad de México. El Tribunal Electoral del Poder Judicial de la Federación revocó las medidas que obligaban a los partidos políticos a postular exclusivamente mujeres en 8 municipios de Jalisco en las elecciones de 2027. Con esta resolución, los partidos podrán nominar también a hombres en las próximas elecciones. En Puebla, trabajadores de Audi México descartaron la huelga en la planta ubicada en el municipio de San José, Chiapa, luego de alcanzar un acuerdo que establece un incremento global de 19.5% entre salario y prestaciones. Esto como resultado de las negociaciones sostenidas durante las últimas semanas como parte de la revisión contractual para 2026. En Michoacán, la Guardia Nacional abatió a 6 integrantes de una célula delictiva en la zona sur del municipio de Uruapan. La balacera se registró en las inmediaciones de la localidad de Jucutacato. La inflación en México se ubicó en 3.55% durante la primera quincena de junio, lo que representó una disminución de 0.11% respecto a la quincena anterior. Los productos que bajaron de precio fueron el chile poblano, jitomate y chile serrano, mientras que los que subieron más de precio fueron el aguacate, el transporte aéreo y hoteles. En información internacional, en Colombia, el candidato de izquierda Iván Cepeda reconoció el triunfo del ultraderechista Abelardo de la Espriella, quien fue elegido presidente en las votaciones del domingo pasado. Obtuvo el 49.66% de los votos frente al 48.7% que logró Iván Cepeda. Kania, hasta aquí con la información.
2: Gracias, Tatiana. Y aquí los temas que tenemos preparados para hoy. Petrobras se une a Pemex en el papel. ¿Qué señal nos da esa asociación? 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Vamos a la conferencia matutina, los multitemas. Escuchemos cuál.
1: En el servicio en algunos lugares producto de las fallas en distribución más que en generación, es decir, no son suficientes las líneas para distribuir la energía. Entonces, por eso estamos trabajando muy fuerte y particularmente con CFE para fortalecer estas líneas de distribución. Entonces, apagones significaría que no hay la capacidad de generación suficiente para la demanda. Eso no existe. Lo que sí hay son fallas de distribución, sobre todo, que se está buscando solucionar con esta inversión en muchos lugares del país. Sí, de interrupciones, en efecto. Y porque además, por ejemplo, en Mexicali empezó las altas temperaturas un mes antes de lo que normalmente, o sea, normalmente empezaban en mayo, ¿no? Empezaron en abril. Entonces, esto pues genera su problemática en distribución, pero estamos avanzando en resolver.
5: ¿A mediano o a largo plazo?
1: No, este año va a haber una inversión muy importante. Cuando la gente llama por teléfono a Comisión Federal de Electricidad al teléfono de quejas, se le informa de qué fue lo que ocurrió y se les da un estimado de en cuánto tiempo puede recuperarse la electricidad, y trabajan de manera permanente cuando hay estas quejas, y además por la información que tienen a nivel central de las fallas o interrupciones que hay producto de fallas en la o de falta de instalación en la distribución, en transformadores, en fin, ¿qué está solucionando CFE?
6: Gracias, presidenta. En otro tema, ¿saldrá a celebrar la presidenta su cumpleaños?
1: Bueno, voy a comer aquí con mi esposo porque como juega la selección, justamente está difícil llegar al centro para la familia, entonces ya el domingo lo vamos a comer con la familia. Pozole. Pozole, hoy voy a comer pozole, que es de mis platillos favoritos. Sí.
6: Pues que lo disfrute, presidenta.
1: Gracias. No, no. Va a ganar la selección. 3-1.
2: Bueno, pues siempre hay una agenda bastante amplia y risitas. Hacemos una pausa y regreso de inmediato. No se vayan.
0: Bueno.
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2: Pemex y Petrobras, las dos petroleras estatales más importantes de América Latina, firmaron un acuerdo de cooperación que busca fortalecer la exploración, producción y transformación de hidrocarburos, con especial énfasis en aguas profundas, refinación y transición energética. ¿Estamos ante una alianza estratégica que puede cambiar el mapa energético regional, o se trata de un acuerdo con alcances muy limitados? Vamos a analizarlo, vamos a conversar con nuestro querido amigo Gonzalo Monroy. Él es especialista en temas energéticos y director de la consultoría GEMEC. Gonzalo, te saludo con mucho gusto, ¿cómo estás?
21: Genial, muy bien, ya esperando el partido de México, y bueno, aquí viendo lo que está planeando Pemex y Petrobras.
2: Sí, bueno, una, vamos a esperar, ojalá, buenos resultados, y la otra, también, ¿crees que salga algo bueno de esta... de este enlace, de esta unión, de este matrimonio, cuando pues tenemos una industria nosotros bastante deprimida, ¿no? O sea, Pemex está endeudadísimo, no produce lo que creíamos o lo que nos dicen. ¿Cómo lo ves tú?
21: Fíjate, creo que utilizaste muy bien el término de matrimonio. Y ahorita voy a saber a qué me refiero. Cuando se empezó esta negociación entre los presidentes Lula y Claudia Sheinbaum en febrero de este año, efectivamente se tenía la expectativa de una gran unión muy ambiciosa en casi todos los rubros de la industria energética, y que iba a poder potenciar tanto a Petrobras incursionando en el mercado norteamericano, así como también a Pemex para reverdecer o revigorar su alicaída producción. En el camino, muchas cosas han pasado. Vimos la invasión de Israel y de Estados Unidos a Irán. Vimos cómo temas de soberanía energética fueron cada día más marcados. Vimos el cambio y la debacle de Pemex a través de este derrame, que se tardaron 70 días en reconocer que habían sido ellos. Y en este proceso, Jania, se fue decolorando, se fue desangelando esta unión, y pasamos de una boda de 5,000 asistentes al vamos a tomarnos un café, vamos a ver qué es lo que te gusta y cuál es tu color favorito. Hoy este acuerdo pues básicamente trae dos palabras que nos dicen todo, y es que es un acuerdo no vinculante. Esto nada de esto se va a ver reflejado en una producción, en proyectos, en aterrizar inversiones. Simplemente se van a sentar a tomarse un cafecito y conocerse mejor.
2: ¿Y ya? ¿Eso es nada más? ¿O sea, es un acercamiento finalmente?
21: Básicamente sí, y el problema en esto, Jania, es que de esos tiene muchos ya Pemex, incluso algunos firmados con Petrobras hace 20 años. Uh-huh. Ese tipo de acuerdos o intercambios técnicos, Pemex los ha venido firmando desde los años 90, los firmó con ExxonMobil, con Shell, con Chevron, lo firmó incluso con Petrobras, con Repsol, y también incluso el más reciente en 2014 con la italiana Eni. Para diferentes cosas, producción de petróleo pesado y ultrapesado, la exploración de recursos de shale para el fracking, obviamente la parte de aguas profundas. Y en ese camino, por desgracia, han ocurrido dos fenómenos muy interesantes, yo diría que desde hace 10 años. Sí. Mientras que Petrobras cambió radicalmente su modelo de negocio para enfocarse en lo que hace y hace muy bien, que es aguas profundas, y abrirse justamente una competencia a la colaboración con empresas internacionales para los campos de aguas profundas en Brasil, México y Pemex hicieron todo lo contrario, se cerraron, se volvieron, valga la expresión, amos y señores de su propio terruño, y trataron de sacar la competencia hasta como diera lugar. 10 años después, el resultado, nos damos cuenta que Petrobras, bueno, Brasil produce 4 millones de barriles, 3 de ellos de Petrobras, el cual 90% vienen de aguas profundas, mientras que en ese sentido Pemex, en sus casi 80 años, no tiene una sola gota de petróleo de aguas profundas. Nos quedamos con lo que sabíamos hacer bien, que era aguas someras y campos terrestres, y todo lo demás, que son los donde tenemos la verdadera riqueza petrolera del país, pues simplemente sigue en el subsuelo.
2: O sea que, ¿cuál sería entonces el beneficio, o es pura saliva? No, o sea, ¿qué gana Petrobras o qué gana Pemex? ¿Cuáles son los beneficios concretos de ambas?
21: ¿Beneficios concretos? Ninguno, querida Jania. Ese es un gran problema todo esto. Originalmente se estaban planteando en febrero dos cosas muy particulares. Identificar un prospecto de aguas profundas para ser desarrollado conjuntamente con Petrobras. Por el otro lado, lo que iba a hacer Pemex, o lo que buscaba, mejor dicho, Brasil, es que Pemex fuera un comprador de su etanol, principalmente de caña de azúcar, para introducirlo en las gasolinas mexicanas. En ese sentido, lo que se estaba buscando era poder colocar estos excedentes de etanol, que México hiciera las inversiones y poderlo hacer. En el Inter, al tratar de aterrizar esto, se encontraron con esos dos grandes problemas. No hay un modelo contractual que sea atractivo para el portafolio que tiene Petrobras. Petrobras no va a entrar en un proyecto de aguas profundas que, por sus costos, sofisticación y tecnología, no funciona bajo un contrato de servicios. Tampoco funcionan con los contratos mixtos que enarbola la actual administración. Y si lo quisiéramos hacer por un contrato de producción compartida, que es básicamente el contrato más usado en todo el mundo, tendremos que haber sacado una licitación internacional, cosa que obviamente no quiere ver la administración, nada de lo que se pareciera a las rondas petroleras. Por el otro lado, en la parte del etanol, Pemex tendría que desembolsar o gastar entre 6,000 a 8,000 millones de dólares para poder hacer todos los ajustes en sus procesos de refinación, en sus tanques de almacenamiento e incluso en su logística, para poder acomodar un carburante, en este caso un oxigenante, que es el etanol, que pues por desgracia no aportaría nada. A eso agrégale que el 96% de la flota vehicular mexicana no es susceptible de utilizar etanol, y tenemos el peor de los dos mundos.
2: Pero entonces, ¿esto nada más es una pantalla? ¿Es pura faramaya? ¿Esto es
21: puerta del... Si tuviéramos que elegir algo positivo de todo esto, yo te diría de que es positivo de que Pemex se acuerde, de nuevo se acuerde, que México es un país más del mapa y que vale la pena voltear a ver allá afuera. Que hay países, que hay empresas que quisieran encontrar oportunidades en México, pero que esas oportunidades tienen que ser reales y tangibles, no nada más de intenciones. Y obviamente a Pemex y al gobierno mexicano le hace falta muchos cambios para poder ser atractivo para este tipo de empresas. No es lo mismo atraer una empresa de la talla de Petrobras o de un Shell o de un Chevron que poder atraer empresas que nacieron literalmente hace 20 días en un contrato de servicios para Pemex. No es lo mismo. Y obviamente entender de que esta nueva frontera petrolera, si no se desarrolla, pues simplemente corre el riesgo de quedarse esta riqueza en el suelo.
2: Vaya. ¿Y en qué terreno estamos nosotros? ¿En dónde nos encontramos específicamente? Porque entonces esto más bien parece que es un acercamiento político, ¿no? Entre la presidenta y Luis Ignacio Lula da Silva, ¿no?
21: O sea, sí, efectivamente.
2: tema de, somos amiguis y vamos a darnos la mano y ahí le hacemos el tío Lolo. Digo, en lenguaje muy, muy coloquial.
21: Efectivamente, eso es lo que hubiera dicho mi abuelita, exactamente. Pero eso que estás diciendo es muy correcto, querida Jania, porque hay que entender de que aquí dimensiones, y aquí vámonos al mejor de los casos en todo. Si esto de pronto fuera una forma vinculante, si fueran a desarrollar este proyecto que se planteaba en febrero, del descubrimiento a la producción pasarían cerca de entre 10 a 12 años. ¿Qué significa? De que esta administración no hubiera visto los frutos de ese acuerdo, ni tampoco la siguiente administración, probablemente ya tirándole muy cercano al 2040. Obviamente, hay que entenderlo, los políticos son más cortoplacistas. El lado brasileño era mucho más tangible. A cambio de este desarrollo, de este acompañamiento de largo plazo, lo que quería Brasil es que México, Pemex, se comprometiera a hacer estas compras de etanol de caña de azúcar. También hay otro tipo de etanol, el norteamericano que viene de maíz, pero eso seguramente lo volveremos a hablar cuando se esté negociando el Tratado de Libre Comercio.
2: Ya.
21: No, y eventualmente lo que ellos querían es de que México le compre sus excedentes antes de que lo compre Estados Unidos y tratar de colocar su producto. El presidente Lula quería algo muy capitalista, muy oportunidad de corto plazo, mientras iban a tener vender una promesa de largo plazo.
2: Ya. ¿Y cómo estamos? O sea, ¿cómo está Pemex en materia de situación financiera? O de eso mejor ni hablamos, está en el hoyo. ¿Cómo lo lees tú?
21: Fíjate, ese es un tema que Pemex podría, y todavía incluso puede aprender mucho de Petrobras. Hace 10, 12 años, en su momento, Pemex y Petrobras se disputaban el muy dudoso título de ser la empresa más petrolera más endeudada del mundo. En estos 12 años, han sido un cambio completamente diferente. Petrobras se deshizo de todos sus negocios no rentables, incluyendo las refinerías en Brasil y en otras partes del mundo. Vendió activos que no eran estratégicos para ellos y se concentraron en aguas profundas, allí en la cuenca del Presal, en las costas, las aguas profundas brasileñas. También, obviamente, se abrieron al capital privado. El 20% de Petrobras ahora cotiza en la bolsa de ahí en el Bovespa, que es la bolsa brasileña y también en Estados Unidos. Introdujeron una parte de un gobierno corporativo para ser muchísimo más ágil en las tomas de decisiones y, sobre todo, más profesionales. A partir del escándalo de Lavallato que le ocurre a Dilma Rousseff, se sacó mucho de la politiquería de Petrobras para enfocarse en lo que saben hacer bien, que es la parte técnica. En estos 10 años, Pemex ha hecho todo lo contrario. Ha despreciado a los consejeros independientes, se ha concentrado en ser más el brazo operativo del gobierno o del Estado en materia de hidrocarburos y se ha cerrado a la competencia. Obviamente hoy, cuando nos damos cuenta, como te mencionaba, que Brasil tiene 4 millones de barriles y México 1.2 millones de barriles de petróleo diariamente, pues simplemente nos damos cuenta de quién tomó las decisiones a tiempo y quién pues simplemente se quedó con lo que conoce.
2: ¿Tú crees que se pueda cambiar el rumbo, que puedan corregir la plana y salvar la industria, o está condenada al fracaso? Porque bueno, mucho dicen el petróleo de México para los mexicanos y también lo enrollan ahí en una bandera, pero pues está en una severa crisis. ¿Crees que haya salvación?
21: Fíjate, esa pregunta, aunque no lo creas, no es tanto técnica, es una pregunta más política y hasta cierto punto hasta sociológica. ¿A qué me refiero?
2: ¿Por qué?
21: ¿A qué me refiero con eso? Sobre todo hay que entender de que la decisión de abrir o cerrar un sector como el de energía, especialmente el petrolero, es una decisión política eventualmente. Sabemos también que si de pronto queremos atraer a inversionistas con tecnología que pues, de probado éxito, que eso es muy importante, no quien tenga dinero es un socio ideal, como lo hemos visto en otras ocasiones, tenemos que tener condiciones adecuadas y competitivas. México hoy, en este momento, no las tiene. Tendremos que hacer un cambio precisamente del mito petrolero, como muy bien dijiste, México para los mexicanos, el petróleo es de la nación, pues a lo mejor tenemos que encontrar otra ruta, incluso una ruta narrativa, para poder incorporar a nuevos actores. En el Inter, pues por desgracia, querida Jania, estamos más cerca de estar en 1 millón de barriles en el 2030 que poder aspirar a los 4 millones que tiene hoy Brasil.
2: Vaya, pues bueno, no son nada alentadoras las noticias. Pensábamos que la alianza era para bien, no de saliva. Creíamos que era una oportunidad para fortalecer el mercado, la cooperación, pero ya vemos que es más bien para dar abrazos, para consolidar amistades y sobre todo ideologías, ¿no? Te agradezco mucho, Gonzalo, como siempre, que nos ayudes a analizar y a entender la noticia.
21: Claro que sí, Jane, siempre gusto platicar contigo y con toda tu audiencia.
2: Muchísimas gracias, querido Gonzalo. ¿En dónde te leen? ¿En dónde te encuentran? ¿En dónde te reclaman?
21: Mira, fíjate, eso está muy bueno porque típicamente me pueden encontrar ahí en TikTok como Go Monroy, también ahí en Twitter ahora X como G Monroy Energy. Y apenas te puedo ir platicando, crea Jania, hace 2 semanas abrí precisamente mi Substack, al cual si los quiero invitar a que se suscriban, precisamente me van a encontrar como Gonzalo Monroy o me pueden encontrar como G Monroy Energy en Substack, y ahí estoy poniendo información, infografías, datos muchísimo más específicos para entender el potencial de lo que está pasando en esta parte. Precisamente ayer había sacado este post acerca de entender las dimensiones reales, los antecedentes y qué podemos esperar de estas colaboraciones.
2: Ah, pues ahí está, la primicia lo pueden encontrar ahí y también aquí. Aquí en
21: donde exactamente
2: entendemos, analizamos, deseccionamos, desgranamos, pulverizamos todo y le damos mate. Muchísimas gracias de nueva cuenta, Gonzalo. Que tengas un excelente día y bueno, pues éxito para los dos temas, la selección y Pemex.
21: Un gran abrazo para ti, Jenny, y para toda la vida.
2: Igualmente, muchas gracias. Es Gonzalo Monroy, especialista en temas energéticos. Hago una pausa y regreso de inmediato. No se me vayan, tenemos tiempo.
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2: El fútbol y la pasión. Pocas actividades humanas generan tanta emoción, identidad y sentido de pertenencia como el fútbol. Aunque bueno, sus antecedentes se remontan a juegos practicados hace más de 2000 años en China, Grecia y Roma. El fútbol moderno nació en Inglaterra por ahí de 1863 con la fundación del Football Association, que estableció las primeras reglas. Me parece, no sé si esté en lo correcto, que al principio no había tantas reglas, era todos contra todos mientras no sacaran armas. Me parece. Pero justo sobre eso vamos a platicar con alguien a quien quiero, admiro, respeto y de verdad me da muchísimo orgullo que haya aceptado platicar con nosotros. Es un viejo compañero de batallas con el que compartimos muchas hojas, y les hablo de hojas de libros. Me ha ayudado a abrir el panorama, mi panorama, con los libros, esta ventanita al mundo. Querido Rafa Pérez Gay, qué gusto tenerte con nosotros. Mil gracias por aceptar esta charla.
4: Jania, ¿cómo estás? Qué gusto oírte.
2: Al contrario.
4: Muy contento de acompañarte aquí en esta charla sobre, sobre el mundial y sobre el fútbol.
2: Oye, yo sé que tú eres un acérrimo seguidor y escritor y crítico y analista del fútbol. No sé, no sé si incluso llamarte intelectual de las canchas, porque ya ves que luego este término está a veces un poquito manoseado, pero sé que te encanta, has escrito sobre el tema. Por qué el fútbol despierta tantas emociones? Y bueno, ahora estamos evidentemente en medio de este campeonato mundial, pero sí nos une, ¿no? A mí me parece que en la cancha y en las gradas o en la calle podemos estar el cafetero, el barista, pero también el banquero, el niño que le encanta y lo pone su papá a ver el partido, como el, ¿no? El entrenador de sillón, que era mi papá, que con él me ponía a ver el fútbol y me decía, ponle limoncito y sal a mi Tecate.
4: Oye, no, tú dices bien que has utilizado una palabra que yo creo que es central en el fútbol. Es un deporte que une, y también utilizaste otra que es muy importante y que da un sentido de pertenencia. Por eso creo yo es el deporte más popular en el mundo occidental. Sí. No solo en el occidental, también en el oriental, porque ahora hay equipos magníficos. Yo siempre he pensado que el sentido de colectividad es muy importante en las sociedades. Y las sociedades necesitan esos sueños colectivos. Y el fútbol es uno de esos. Esos sueños colectivos además suelen ser benignos, porque ocurren en una cancha, ocurren a través de un juego, que es pedestre, es decir, que se juega con los pies además, y se va extendiendo y que puede jugarse en cualquier lugar y en cualquier momento. Sí. Lo único que necesitas es una pelota, dos suéteres o dos piedras que sean las porterías. Uh-huh. y ya estás jugando un partido de fútbol con una emoción subida, como si estuvieras viendo o jugando un encuentro importantísimo. De eso trata entonces el fútbol, de unidad, de pertenencia. Hiciste muy bien la introducción de cómo surgió el fútbol inglés, claro, luego se fueron depurando las reglas del fútbol asociación hasta llegar pues al deporte que hoy, uh-huh, hoy tenemos. Sí. El fútbol, hay quienes, claro, estamos en día de mundial y hay quienes medimos prácticamente una parte de nuestra vida cada 4 años. Incluso creo yo, Jania, que quienes no son muy aficionados al fútbol seguían a veces también por esos 4 años, en dónde estábamos, en qué lugar, en qué trabajo estaba yo, con qué novio, con qué novia estaba. Sí. Vas midiendo. Y ahora otra vez llegamos, bueno, a este mundial del 2000, FIFA 2026, en el cual se juega básicamente México, Canadá, pero será un mundial que en su mayor parte se jugará en los Estados Unidos. Sí. Y en eso estamos. Hay que escoger, son tantos los partidos que hay que escoger, porque no podemos dedicarnos como quisiéramos todo el tiempo a ver juegos de fútbol.
2: Claro, no podemos estar todo el tiempo ahí frente a la pantalla. Me parece que son, si no me equivoco, 4 al día, ¿no? Y 4 ya es mucho, ¿no?
4: Bueno, a partir de estos días van a ser 6. Sí. Dos de ellos en el mismo horario.
2: Exactamente. Decías que es un deporte que está a la mano y al alcance de todo el mundo, con dos suéteres, dos piedras y un balón. Yo incluso todavía lo reduciría hasta con un bote de plástico, pateamos. Sí. Y metes gol, ¿no?
4: Bueno, Yo te digo una cosa, en la primaria, yo estudié en escuelas públicas, y en la primaria, sí, en la que yo estuve, jugábamos unos partiditos y el balón era una corcholata. con eso armábamos, ¿sí?, unos juegazos. Incluso si pones la corcholata boca abajo, le pegas a la corcholata y sale volando, y armábamos grandes juegos. Bueno, con esa simpleza, con esa facilidad y con esa emoción se puede armar un partido.
2: Exactamente. Yo diría, no sé si coincidas conmigo, nuestros amigos de la auditorio, que es como una representación de la vida misma, ¿no? Ahí tenemos todo, la esperanza, la frustración, la alegría, la injusticia, la sorpresa, la gloria, la convivencia, y hasta los gritos de euforia de ¡hácesela, el árbitro! ¡Hácesela! ¿No?
4: Fíjate que dices una cosa, déjame que te cuente esta anécdota. Hace algún tiempo yo entrevisté a Javier Aguirre, porque estaba haciendo un reportaje sobre alguno de los mundiales. Uh-huh. Y Javier Aguirre me dijo exactamente lo que tú me estás diciendo. Yo le hacía una pregunta y Javier Aguirre me contestó y me dijo, mira, en el campo de fútbol tú vas a encontrarte todo lo que te encuentras fuera del campo de fútbol. Vas a encontrarte al amigo, al cobarde, al héroe, al villano, al generoso, al solidario, y eso fuera del campo lo vas seguramente a encontrar. Y por eso es muy famosa la frase del escritor francés Albert Camus, que decía que muchas de las cosas que había aprendido de moral las había aprendido dentro de un campo de fútbol.
2: Ay, caramba. Pues sí, ¿no? Ahí están las tragedias también, las épicas y derrotas, ¿no?
4: Sí. Bueno, es que también se acostumbra a poner, y hay que tener a veces cuidado, porque se acostumbra a poner demasiado nacionalismo en ese juego. Y creo que no debemos olvidar que se trata de un juego, de un deporte. Claro, en un mundial, pues un país contra otro país. Pero es la forma, yo diría, más benigna de la guerra. Es decir, es una guerra de 96 minutos. Se acaba, le das la mano a tu adversario y te vas a descansar para el próximo juego. Pero sí, hay que tener cuidado porque el nacionalismo crea violencia y el nacionalismo es una forma de ver el mundo de manera intolerante. Claro. Entonces hay que tener cuidado.
2: Sí.
4: Pero todas las cosas tienen sus riesgos y hay que evitarlos en el fútbol. El exceso de nacionalismo, diría yo.
2: No me acuerdo bien si has escrito, yo creo que sí, algo sobre a partir de un juego de fútbol comenzó una guerra o se llegó a un acuerdo de paz. ¿Cuál era, Rafa? Recuérdame.
4: Fue la guerra de El Salvador contra Honduras.
2: Sí, exacto.
4: Era una eliminatoria, el juego se fue calentando y desató un problema en la frontera y desató una guerra de 4 o 5 días. Hay un escritor muy conocido que se apellida Kapuscinski, que es además un gran periodista, que cubrió y hizo un libro de la guerra se llama la guerra del fútbol. Y todo fue porque Honduras no aceptaba el resultado de El Salvador, rompieron relaciones, imagínate tú, y durante 4 días hubo enfrentamientos en la frontera. Uh-huh. Esa fue la guerra del fútbol. Luego, desde tiempos muy de atrás, por ejemplo, Mussolini se dio cuenta, Benito Mussolini, el fascista, se dio cuenta muy pronto de que el fútbol era un arma muy importante para controlar a las masas.
2: Sí.
4: Y se dio a la tarea de armar una liga en donde pues su equipo ganará siempre. Entonces también tiene sus momentos oscuros este deporte que tanto nos interesa.
2: Todavía, ¿no, Rafa? Digo, estamos viviendo en un tiempo muy, muy caótico, tenemos unos frentes de batalla abiertos por todos lados, Rusia, Ucrania, Medio Oriente, en México con este gran y enorme problema que tenemos de desaparecidos, de narcotráfico, de secuestros, en fin. Y esto como que abre una tregua, ¿verdad?
4: Yo creo que siempre es importante. Yo sabes cómo le llamo, le llamé ahora a este mundial.
2: ¿Sí?
4: Es un pequeño plan de evasión. Es decir, evadirnos ligeramente por unos cuantos días de la muy difícil realidad que vivimos en el mundo y en especial en México. Y ver el fútbol es descansar un poco, es dejar que el ocio avance, es olvidarnos un poco de la realidad. Aunque cuando termine el mundial volveremos a la realidad.
2: Sí, sin duda.
4: Volveremos a la realidad de un gobierno autoritario, volveremos a la realidad de un gobierno autocrático, volveremos a los enormes problemas, acabas de mencionar uno de los más dolorosos que tenemos, que son los desaparecidos. Volveremos a enfrentar todos esos problemas. Pero mientras, también es dable y es deseable pensar que podemos hacer, sin olvidarnos de esa realidad por completo, podemos darnos un refresco, podemos darnos un recreo, podemos tener una satisfacción viendo a la selección o viendo algún muy buen juego de fútbol.
2: Sin duda alguna. Y en esta pequeña evasión, en esta pequeña nube en la que ahorita nos encontramos, cuéntame, ¿cómo narrarías? Porque estoy segura que esto tiene relación, la literatura con el fútbol, ¿no? ¿Cómo narrarías, evidentemente, una novela, ¿no? Con esta estructura de personajes, tensión dramática, el nudo, los conflictos y quizás el final inesperado.
4: La literatura y el fútbol tienen muchísimo que ver. Por eso, de un tiempo a esta parte, un grupo de escritores a los que les gusta el fútbol, entre los que yo me cuento, han escrito sobre el juego, sobre el momento de tensión. Dura solamente 95 minutos. Tienes que plantear desde atrás tu estrategia para tanto para escribir como para ver armar un buen partido de fútbol. Y luego algo que comparten la literatura y el fútbol, que yo diría que es importante en la vida. Uno, la libertad para poder jugar, la imaginación para jugar con todo lo que podamos hacer, y también regular y cumplir las reglas. Con esas tres cosas están puestas en la literatura, y de esas tres cosas depende el fútbol. Eso es definitivo.
2: Me encanta, me encanta. Y para cerrar, Rafa, estoy platicando con Rafael Pérez Gay, y sobra decir quién es, parte de nuestro amigo. ¿Qué lección deja el fútbol para la vida cotidiana?
4: Pues mira, para la vida cotidiana deja varias lecciones, pero una de ellas es el placer y la disciplina. Por un lado, el placer de abrirse a espacios en donde el juego es fundamental. La vida sería imposible sin el juego, y no hablo solo del fútbol, sino hablo del juego en general. Hay que saber jugar, hay que saber divertirse, pero al mismo tiempo la otra lección del fútbol para la vida cotidiana es, sin duda, aceptar la derrota cuando la derrota está cerca. Yo creo que eso es muy importante, y es una lección política que algunos expresidentes deberían haber aprendido a tiempo. Hay que saber cuándo se gana y hay que saber cuándo se pierde, y aceptar ambas.
2: Claro.
4: Y el que gane tiene que ser generoso con sus adversarios que han perdido, y el que pierde tiene que aceptar la derrota. Uh-huh. Eso es para la vida, eso también te transmite el fútbol en la vida cotidiana.
2: Sí.
4: No puedes ver a tu equipo, al mejor equipo, a la selección, perder y decir, no, es que no perdimos, nos robaron. No, aquí no hay robos. Aquí lo que hay es una forma de aceptar de que el juego terminó y uno ganó o perdió, o bueno, o sacaste un muy decoroso empate. Yo creo que esas serían algunas de las lecciones, sí, para la vida diaria.
2: Y yo coincido completamente contigo. Se trata de ganar y perder, que forma parte de la, pues, de la experiencia humana, ¿no? Que nos enseña el fútbol, la resiliencia, el trabajo en equipo, y la capacidad, ¿no?, de volver a intentarlo después de una derrota. Rafa, muchísimas gracias. No te quiero dejar ir sin antes que nos menciones, que nos cuentes. Viene un nuevo hijito que va a salir del horno en breve, ¿no? Un nuevo libro traes entre manos.
4: En 2 meses saldrá un libro bio publicado en Planeta, en Sex Barral, que trae por título Los Años Oscuros, y tiene que ver con del 2020 a 2024, es decir, ¿por qué los años oscuros? Porque empieza con la pandemia y luego sigue avanzando, pero como la vida misma, es decir, contexturas familiares, contexturas personales, va avanzando mientras ante nuestros ojos se iba desmantelando la democracia mexicana. Eso es más o menos uno de los centros neurálgicos y narrativos de este libro, que se llama Los Años Oscuros.
2: Los Años Oscuros, editorial Planeta, ya lo espero con ansias. En cuanto salga, platicamos sobre su contenido ya más a fondo, ¿te parece?
4: Me encanta la idea, yo siempre que me invites estaré contigo.
2: Eres un encanto, mil gracias. Rafa, es Rafael Pérez Gay, escritor, periodista, ensayista, editor mexicano, y además compañero de batallas, amigo también de nosotros. Muchísimas gracias, Rafa, un abrazo y felicidades por el nuevo libro, Los Años
4: gracias,
2: Oscuros.
4: Genial. Hasta luego, que estés muy bien.
2: Igualmente, y que gane México.
4: Desde luego que gane México.
2: Muchas gracias. Hacemos una pausa y nosotros seguimos aquí, no se vayan, volvemos.
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10: Continuamos.

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1: ¿Qué tal, Genia? Vámonos con el reporte, porque hay momentos en los que el fútbol deja de ser un juego, momentos en los que 90 minutos se alcanzan para escribir historia, y en las últimas horas en la Copa del Mundo nos ha regalado precisamente eso: historia, emoción, y esa sensación única que el planeta entero está mirando hacia un mismo lugar. Porque la jornada comienza con una exhibición de poder. Portugal salió al campo decidido a mandar un mensaje al resto del torneo y terminó aplastando 5-0 a Uzbekistán. Pero el resultado fue apenas el telón de fondo, porque una vez más apareció él, Cristiano Ronaldo, el hombre que se niega a abandonar el escenario, el futbolista que sigue desafiando el tiempo, marcó y se convierte en el primer jugador en anotar en 6 copas del mundo distintas, 6 mundiales, 6 generaciones de aficionados y 6 capítulos de una historia que parece nunca terminar. En el mismo grupo, Colombia volvió a demostrar que está lista para competir contra cualquiera. Derrotó por la mínima a República Democrática del Congo, asegurando su clasificación, y ahora se prepara para una auténtica batalla frente a Portugal por el liderato del sector. Porque en los mundiales no basta con avanzar, hay que enviar mensajes, y Colombia ya comenzó a hacerlo. Mientras tanto, Inglaterra dejó escapar una oportunidad de oro, empatando sin goles contra Ghana y sembrando dudas entre quienes lo colocaban entre los favoritos. Los ingleses tuvieron la pelota, tuvieron ocasiones, pero no tuvieron el gol. Y en un mundial, cuando perdonas, el torneo suele cobrar la factura. Croacia, por su parte, encontró aire, oxígeno puro con un triunfo 1-0 sobre Panamá, que mantiene viva la esperanza balcánica y deja todo abierto para la última jornada. Y hoy comenzó a cerrarse otro capítulo de la fase de grupos. Arranca la jornada 3. Y en el grupo B, Suiza derrotó 2-1 a Canadá y aseguró el primer lugar del grupo B. Bosnia y Herzegovina, en la sorpresa, venció 3-1 a Qatar y también selló su boleto a la siguiente ronda. Dos selecciones que ya pueden comenzar a mirar hacia los cruces eliminatorios, porque la verdadera Copa del Mundo está cada vez más cerca. Y mientras tanto hablamos de esto, Brasil busca confirmar su clasificación y Marruecos intenta seguir escribiendo una de las historias más sorprendentes del torneo. Millones de mexicanos también cuentan las horas para ver a México enfrentar a República Checa en un partido que puede significar el liderato histórico del Grupo A. Así avanza el Mundial, con favoritos que responden, selecciones que sueñan, héroes inesperados y con las leyendas que siguen escribiendo páginas imposibles. Porque cada Mundial tiene una historia, pero algunos jugadores se convierten en la historia misma. Y en estas últimas horas, el balón volvió a rodar y recordarnos por qué este torneo es diferente. Fuera de todo pronóstico, porque cuando el balón rueda en una Copa del Mundo, el mundo entero se detiene para escuchar. Hasta aquí el reporte de la información. Muchas gracias, Jania. Yo soy Antoine González.
2: Muchas gracias, Antoine. Al rato la emoción a flor de piel. Disfruten, disfruten el gol. Y llegó la hora de girar la ruleta. Temas interesantes. Emanuel González, adelante.
3: Cuando pensamos en los mundiales de fútbol, solemos recordar goles, héroes deportivos y celebraciones. Pero existe otra historia, una mucho más oscura, una que rara vez aparece en los resúmenes oficiales. Una historia donde el miedo, la guerra y la manipulación política caminaron de la mano del balón. Y es que, Alicia, detrás del torneo más importante del planeta, existen episodios que parecen sacados de una película de terror. Uno de los primeros ocurrió en 1938. Europa estaba a punto de incendiarse. La Segunda Guerra Mundial todavía no comenzaba oficialmente, pero el continente ya vivía bajo la amenaza de expansionismo nazi y del fascismo italiano. El torneo celebrado en Francia fue el último antes de que el mundo entrara en uno de sus periodos más sangrientos. Muchos historiadores describen aquella competencia como una fiesta organizada mientras el planeta caminaba hacia el abismo. Italia, gobernada por Benito Mussolini, llegó como campeona defensora. Existen testimonios y análisis históricos que señalan que el régimen fascista utilizó el fútbol como herramienta propagandística. Los jugadores italianos llegaron a vestir uniformes negros, asociados a las camisas negras del fascismo. No hay evidencia sólida de amenazas directas a árbitros durante 1938, aunque durante décadas surgieron relatos populares sobre supuestas presiones del régimen para asegurar el triunfo deportivo. Lo comprobado es que el gobierno entendía perfectamente el valor político de la victoria.
4: Y precisamente por eso resulta inquietante cómo nacen ciertos mitos. Cuando una tragedia colectiva se mezcla con un evento masivo, las personas intentan encontrar explicaciones sobrenaturales. En torno a los mundiales han surgido numerosas leyendas urbanas. Algunas hablan de estadios construidos sobre cementerios. Otras aseguran que ciertos equipos arrastran maldiciones por decisiones arbitrales o injusticias históricas. La más famosa quizás sea la llamada maldición del campeón. Esa creencia popular según la cual el equipo ganador es

0: Está destinado a fracasar estrepitosamente en la siguiente edición. Aunque estadísticamente tiene explicaciones deportivas muy razonables, para muchos aficionados representa una especie de castigo del destino. También existen relatos sobre apariciones en antiguos estadios. En diversos países, aficionados han asegurado escuchar cánticos en recintos vacíos o haber visto siluetas en las tribunas durante la madrugada. Ninguno de estos casos ha sido comprobado científicamente. Permanecen en el terreno del folclore contemporáneo, alimentados por la pasión futbolera y la necesidad humana de transformar el miedo en historias. Sin embargo, Manny, hay ocasiones en las que la realidad supera cualquier relato paranormal.
1: Imagínate la escena. Estadios llenos, multitudes cantando y al mismo tiempo gobiernos preparándose para una guerra que dejaría millones de muertos. Un año después del torneo, Europa estaría completamente sumergida en el conflicto. A veces el verdadero terror no necesita fantasmas, basta con observar la historia. A veces el verdadero terror no necesita fantasmas, basta con observar la historia.
0: Lo impactante es que el terror real deja cicatrices mucho más profundas que cualquier leyenda. Porque cuando hablamos de desapariciones forzadas, de censura o de propaganda política, dejamos de movernos en el terreno de las especulaciones. Son hechos documentados por periodistas, historiadores y organismos internacionales. Y aún así, el fútbol siguió adelante. Eso ha llevado a muchos aficionados a preguntarse si los mundiales funcionan como espejos de la humanidad. En ellos vemos nuestra capacidad para celebrar juntos, pero también nuestras contradicciones, guerras, nacionalismos extremos, discriminación y manipulación mediática. Quizá por eso sobreviven tantos mitos, porque necesitamos creer que los horrores tienen una explicación sobrenatural, cuando en realidad muchas veces nacen de decisiones humanas. No fueron fantasmas quienes utilizaron eventos deportivos como vitrinas políticas. No fueron espectros quienes silenciaron voces críticas. Fueron personas reales ocupando posiciones de poder. Y eso es muchísimo más inquietante.
1: Y ahí es imposible no hablar de Argentina 1978. Muchos investigadores consideran este torneo como uno de los episodios más perturbadores en la historia del fútbol moderno. Mientras el país organizaba la competencia, Argentina estaba bajo una dictadura militar encabezada por Jorge Rafael Videla. Durante el llamado proceso de reorganización nacional, miles de personas fueron secuestradas, torturadas y desaparecidas. Lo verdaderamente escalofriante es que el principal centro clandestino de detención de la ESMA se encontraba a poca distancia del Estadio Monumental. Diversos testimonios posteriores señalaron que algunos detenidos podían escuchar los festejos y el rugido de la multitud mientras permanecían cautivos. Imagina eso por un momento, un país entero celebrando un gol mientras a pocas calles personas eran interrogadas, golpeadas y privadas de su libertad. Esa dualidad resulta más aterradora que cualquier historia de fantasmas. La institución organizadora mantuvo el torneo en marcha. Hubo llamados internacionales al boicot. Organizaciones defensoras de derechos humanos denunciaron que el campeonato estaba siendo utilizado para proyectar una imagen de normalidad ante el mundo. Incluso aparecieron consignas que decían, no al fútbol entre campos de concentración. Y aunque Argentina conquistó el título, décadas después muchos de sus propios ciudadanos siguen debatiendo cómo convivir con aquel recuerdo. La alegría deportiva mezclada con el dolor histórico.
0: Y tal vez esa sea la verdadera moraleja de esta conversación. Detrás de cada copa levantada existen seres humanos con miedos, esperanzas y contradicciones. Hay héroes deportivos, sí, pero también contextos políticos que nunca deben ignorarse. Los fantasmas de los mundiales no son necesariamente apariciones entre la niebla. Son los ecos de guerras anunciadas. Son las voces de quienes no pudieron celebrar. Son las preguntas incómodas que sobreviven décadas después del silbatazo final. Y mientras el mundo siga reuniéndose frente a una cancha para soñar con la gloria, también tendrá la responsabilidad de mirar hacia atrás y recordar que incluso las fiestas más grandes pueden desarrollarse bajo sombras muy reales. Porque la historia del fútbol, como la historia de la humanidad, también está escrita con luces y con oscuridad.
1: Después de revisar estos episodios, uno comprende que la historia de los mundiales no es solamente cronología de campeones. También es la historia de un planeta en constante tensión. Es la imagen de Francia organizando un torneo mientras la guerra se acercaba inevitablemente. Es la sombra del fascismo intentando apropiarse del éxito deportivo. Es la celebración de Argentina coexistiendo con uno de los periodos más dolorosos de su historia en 1978. Y es, finalmente, la demostración de que el terror auténtico no siempre viene de castillos abandonados o casas embrujadas. A veces habita en estadios repletos, a veces se esconde detrás de los himnos nacionales y a veces sonríe durante la ceremonia inaugural. Y quizá la lección más importante sea esa. Recordar estas historias no significa dejar de amar el fútbol o dejar de apasionarse por este torneo. Significa entenderlo en toda su complejidad, porque olvidar el lado oscuro de la historia es permitir que vuelva a repetirse.
0: Entre sombras.
2: Muchas gracias, Emanuel. Emanuel con la ruleta. Te dejamos ahí por lo pronto. Déjenme hacer una pausa y regreso de inmediato. No se me vayan.
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2: Este programa es público. Ya para cerrar, gracias también a ustedes, gracias a todo el equipo. Es Edgar Fernando Cruz al mando de este barco, Manuel González, gracias a Tatiana Flores, Claudia García Barrientos, al staff de Audiorama, por supuesto, pero sobre todo y todas las cosas, gracias a ustedes por estar ahí del otro lado de esta cajita mágica y maravillosa que llamamos la radio. Nos despedimos con esta canción dedicada a la selección de México. Es México, México.

Ay, Dios mío. Bueno, pues a sufrir. Ahí nos vemos al ratito a las 9 de la noche. Espero que sea pura festejadera. Y de noticias, pues ahí ya veremos qué hay. Yo soy Jania Novell.